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1: Hello, buenas tardes. Ahora viajamos hasta el 2011 con Alejandra Stan. Esto se llama Mr. Saxobit. Y claro, te invito a que me mandes WhatsApp 449-241-5273. Bonita tarde a toda la banda que está escuchando el 100.9.

0: En Estéreo Rey 100.9 viajamos hasta 1987. Este tema extraído del álbum Tango in the Night, Fleetwood Mac, Everywhere. Y lo escuchaste, la número uno en éxito, Estéreo Rey 100.9. Muy buenas tardes, tardes lluviosas de jueves. Qué barbaridad, qué gusto saludarles. Más adelante, Bon Jovi, The Cardigans, Casey and the Sunshine Band y además Queen a continuación.
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Escuchamos a Queen en el 100.9 Stereo Rey. 6:27. Acompaña Jorge Venegas hasta las 9. Continuamos con más de esta extraordinaria programación. Llegan los esenciales. Casey and the Sunshine Band. I'm your boogeyman.

0: It's my life con Bon Jovi. 6 de la tarde con 38 minutos. Hacemos una pausa más adelante. Música con Prince, Bruno Mars, Alanis Morissette y Stevie Winwood. No le cambies. 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

Mississippi Wind with y High of Love. 6 de la tarde con 48 minutos. La temperatura en este momento, así la marca nuestro termómetro, 19 grados. Quiero mandarle saludos a mi buen amigo Teco. ¿Cómo estás, mi Teco? Qué gusto que nos acompañes. Buenas tardes lluviosas. Saludos a todos. Alanis Morissette, Your Learn, en la número 1 en éxitos. Stereo Rey 100.9.

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3: ¡Hey! ¿Qué tal? ¿Cómo están? Buenas tardes. Bienvenidos y bienvenidas a nuestra programación 7:01. La temperatura en este momento aquí en Aguascalientes, 19 grados. Y estamos arrancando esta hora con algo del señorón Phil Collins de su álbum No Jack.

número uno en éxito, Stereo Rey 100.9. Te acompaña Jorge Venegas hasta las 9. Esto fue What is Love, tema de 1993 del cantante trinitense Holloway. Lo escuchaste aquí en Stereo Rey 100.9. Ahora llega Sofía Alice Baxter, Murdered on the Dance Floor. Oh, no.

0: Oye, qué buena onda. Quiero mandarle saludos a mi buen amigo El Peque, también para Billy Nail y a Rafita. Gracias, chicos, por sus mensajes a través de nuestro WhatsApp 449-241-5273. Muy buenas tardes, saludos a toda la banda. Más adelante, Sabrina Carpenter, Liz Stansfield y Billy Ocean a continuación. ¡Au!
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0: Es la número uno en éxito, Stereo Rey 100.9. Te acompaña Jorge Venegas hasta las 9. Este es un viaje fantástico hasta 1985. Este tema alcanzó el puesto número uno en Reino Unido y Estados Unidos. Western Girls, del dúo británico Pet Shop Boys. Vamos a hacer una pausa, pero más adelante, Bob Marley, Natasha y Bungles a continuación en el 100.9.
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0: Qué gusto que nos acompañes. Buenas tardes, 7:42. Aquí tenemos a las niñas de Bungles. Esto se llama Maniac Monday. Quiero mandarle saludos a mi buen amigo Tavo Acero, que anda en el taxi 524, dando el rock and roll, escuchando Stereo Rey. Bungles en Stereo Rey.

Buenas tardes, qué gusto que nos acompañes en Estéreo Rey 100.9. Escuchamos este super mega hit esencial con Bob Marley. You could be loved. 7:52, la temperatura 18 grados. Ahora viajamos hasta 1981 con Boston, Amanda.

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2: Y al caer la noche te acompaña Stereo Rey en todas tus actividades. Aquí tenemos al jefe.

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Viaje fantástico hacia los noventas con Culture Beat y Mr. Bean. 8:09, saludos a Mariano Hernández, gracias Mariano. Buenas noches, saludos a toda la banda. Llegan las niñas de Tatú a Estéreo Rey.

0: Es la número uno en éxito, Stereo Rey 100.9. Ellos fueron The Police, Every Breath You Take. 8:17. Muy buenas noches, saludos a todos. Gracias por acompañarnos en la número uno en éxitos. Más adelante la música, no le cambies. Llega Stevie Wonder, oh yeah, Jim Blossoms, Marvin Gaye y además Eurythmics. A continuación, después de la pausa.
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1: Hello everybody, buenas noches. La temperatura 18 grados, 8:31. Llegan los estadounidenses, Jim Blossom, Found Out About You.

0: pausa más adelante de Talking Heads, Harry Styles, Guns N' Roses y John White. No le cambies del 100.9.
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en ese pre-crazy weekend. John White, Missing You, 8:51. Y antes de despedirme, quiero mandarle saludos a Ramón de la Rosa, a Irán. ¿Cómo estás, Irán? A Mariano Hernández, ¿cómo están, chicos? Me voy con este tema de Guns N' Roses, buenísimo. Soy Jorge Venegas. Hasta mañana, cuídense y disfruten mucho de nuestra programación nocturna que viene sensacional. Signs I Don't Have You, Guns N' Roses, en Estéreo Rey. 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

0: 928. 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

0: 9:36. 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

0: 958.
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0: 1036. 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
29: 1043.
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0: 1058. 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

0: 11:35. 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
10: La puerta está cerrada, lo sabes, pero algo adentro te dice que la revises una vez más.
11: Y otra. Y otra.
10: Saludas a alguien y de inmediato necesitas lavarte las manos. Bajas las escaleras contando cada peldaño.
11: Y si pierdes la cuenta, regresas al primero.
10: No es manía, no es exageración.
11: Es un trastorno real que afecta a millones de personas.
10: Y la ciencia acaba de descubrir que parte de la respuesta está en tus genes. El trastorno obsesivo compulsivo, conocido como TOC, no es un sentimiento pasajero ni una simple costumbre. Es una enfermedad mental que, según la Secretaría de Salud, afecta entre el 1 y el 5% de la población en México. Quienes lo padecen experimentan obsesiones, ideas o imágenes que aparecen una y otra vez en la mente sin ser invitadas, generando una ansiedad enorme. Para calmar esa angustia, la persona recurre a compulsiones, rituales como lavarse las manos durante largos periodos,
11: contar patrones,
10: acomodar objetos siempre de la misma manera o seguir rutinas inquebrantables. La persona sabe que esos pensamientos no tienen lógica, pero no puede detenerlos. Durante mucho tiempo, se creyó que el TOC era solo consecuencia de traumas infantiles o de la educación, pero la genética tenía algo que decir. En un estudio colosal, más de 200 investigadores de todo el mundo analizaron el ADN de más de 50.000 personas con TOC y lo compararon con el de más de 2 millones de personas sanas. El resultado: identificaron 30 regiones del genoma y 25 genes clave
11: relacionados con el trastorno.
10: Estos genes están vinculados a circuitos cerebrales que controlan la planificación, la toma de decisiones y la regulación de emociones. Es decir, el TOC no es un capricho, tiene raíces biológicas profundas, escritas en nuestro ADN. Además, la investigación publicada en la prestigiosa revista Nature Genetics reveló que algunos de estos genes también están relacionados con otros trastornos,
11: como la anorexia nerviosa, la ansiedad y la depresión,
10: lo que abre la puerta a tratamientos más precisos en el futuro. La buena noticia es que el TOC tiene tratamiento. Combina fármacos con una terapia llamada exposición con prevención de respuesta. El terapeuta expone al paciente a aquello que desencadena sus obsesiones. Y poco a poco, la persona aprende a tolerar la angustia sin recurrir a sus rituales. No se trata de dejar de sentir, sino de aprender a no dejarse atrapar. Si conoces a alguien que revisa la puerta 5 veces,
11: que se lava las manos hasta que la piel le arde,
10: que cuenta cada paso como si la vida dependiera de ello, no te burles, no lo minimices. Puede ser TOC. Y hoy, la ciencia nos confirma que tiene raíces genéticas, tiene nombre y, sobre todo, tiene solución. Porque el primer paso para sanar es entender que no estás mal. Tu cerebro solo necesita un poco de ayuda. Con información del doctor Humberto Nicolini Sánchez, del Instituto Nacional de Medicina Genómica. Un guión de Leonardo Santiago, con información del portal Ciencia UNAM. Les saluda Mónica Genis.

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2: Revista del Consumidor Radio.
4: ¿Estás pensando en una nueva pantalla para ver el Mundial? Antes de gastar tu dinero, escucha esta información.
5: Antes, durante y después del Mundial, la Profeco es el árbitro en tus compras. Escucha.
2: Revista del Consumidor.
4: El Laboratorio Nacional de Protección al Consumidor analizó 49 pantallas LED de entre 40 y 65 pulgadas.
5: Todos los modelos analizados son Smart TV y permiten conectarse por Wi-Fi a servicios y plataformas de contenidos audiovisuales en línea.
4: Lo que debes saber.
5: Las pantallas LED no necesitan fluorescencia para iluminarse y gracias a ello tienen algunas ventajas. Consumen menos energía, dan más brillo, colores precisos y reproducen video. Videos de formatos avanzados.
4: Actualmente existen tecnologías como OLED, QLED y Mini LED que buscan mejorar el contraste, el color y profundidad de imagen.
5: Ya es común encontrar resolución 4K UHD e incluso 8K para contenidos con muchísimo detalle.
4: Esto las convierte en la opción ideal para deportes, películas, videojuegos o...
5: para gritarle al árbitro en ultra alta definición. ¿Cómo se verificó la calidad de las pantallas?
4: Para revisar la calidad de la imagen se tomaron en cuenta el color, el contraste, la uniformidad de la imagen en toda la pantalla y el nivel del color negro.
5: Entre más se logre un negro profundo, es mejor calidad de imagen.
4: Por el contrario, los modelos que solo alcanzan un gris oscuro perdieron puntos en su calificación.
5: Para evaluar la calidad de audio, el laboratorio implementó una metodología propia que le permitió identificar la fidelidad y la distorsión del sonido.
4: Aunque la mayoría de las pantallas integra bocinas sencillas por su diseño delgado, algunas cuentan con conexiones o salidas de audio digital ideales para conectar barras de sonido o teatros en casa.
5: También se evaluó la información comercial porque esta es indispensable en todos los productos que adquirimos.
4: Casi la mitad de los modelos analizados no cumplieron con todos los elementos para hacer válida la garantía.
5: En 7 pantallas se piden más requisitos de los establecidos para hacerla efectiva.
4: Además, los instructivos de 5 modelos no presentan todos los requisitos de información. De los 49 modelos analizados, la mayoría obtuvo una calificación general de muy buena.
5: Esto significa que ofrecen un desempeño ideal para ver televisión abierta en alta definición, películas y contenido en streaming.
4: Incluso, 3 modelos lograron una calificación global de excelente.
5: Y algo interesante es que hasta los modelos con las calificaciones más bajas ofrecen un desempeño aceptable para contenidos básicos y videos por internet.
4: ¿Cómo andan en su relación precio-calidad?
5: Las pantallas de 40 y 43 pulgadas tienen un rango de precios de menos de 3,000 a más de 6,000. La mayoría de ellas calificaron con MB.
4: Los modelos de 50 pulgadas son buenos y muy buenos en calidad. Andan de 4 a 8,000 pesos.
5: De las pantallas de 55 y 58 pulgadas, la más accesible calificó con MB. Cuesta poco más de 5,000 pesos.
4: Las más caras de este tamaño calificaron con excelencia. Una cuesta alrededor de 18,000 pesos y la otra casi 21,000.
5: De los modelos de 65 pulgadas, el de precio más bajo está en poco más de 8,000 pesos y es muy bueno en calidad.
4: En cambio, otro que obtuvo una calificación menor llega a más de 20,000 pesos.
5: El modelo de 65 pulgadas que logró la excelencia tiene un precio de casi 25,000 pesos.
4: Antes de comprar una pantalla, toma esto en cuenta.
5: Sé honesto, ¿realmente necesitas pagar por atributos adicionales? Porque sí, muchas veces terminamos pagando funciones que nunca usamos.
4: Verifica qué conexiones incluye.
5: Y revisa las apps integradas y servicios de streaming disponibles.
4: Recuerda que algunas plataformas requieren suscripción para funcionar.
5: Tips: solicita que te sellen la garantía. Es indispensable para cualquier reclamo.
4: Fotocopia el recibo de compra. El papel térmico se degrada, se borra y por eso debes contar con una fotocopia o respaldo digital.
5: Analiza si conviene la garantía extendida. Algunas tiendas ofrecen ampliarla.
4: Implica un gasto adicional que, ante una avería, puede incluir la reparación o la sustitución de la pantalla.
5: Para conocer más detalles del estudio de calidad de pantallas LED, así como recomendaciones para instalarla y cuidarla, consulta la revista del consumidor en su versión impresa o digital. Revista del Consumidor Radio.
4: Gobierno de México.
0: 11:47.
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12:34. 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

0: 12:58. 100.9.
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0: 1:30. 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

1:54. 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

0: 333. 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

0: 4:53.
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0: 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Son las 5.

0: 5:35.
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0: 5:35.
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2: 623.
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0: 6:39.
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0: 6:42.
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0: 650.
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0: 7 de la mañana en punto. Esto es JLM Noticias. Soy su servidora Lula Reyes. A nombre de José Luis Morales, le doy la más cordial bienvenida. Es viernes 10 de julio del año 2026. Es el día 191 del año. Restan 174 días para que concluya este 2026. Hoy es el día de The Beatles, los Beatles, le dicen algunas personas. Bueno, tenemos una temperatura bastante agradable este día, 16 grados centígrados. Una mañana fresca, bastante agradable. Se está despejando ya. Luego de unos nublados que... Y bueno, pues ayer volvió a haber lluvia en algunas zonas de la ciudad. Y bueno, pues sin duda que nos da muchísimo gusto estar aquí con ustedes ante estos micrófonos. Estamos iniciando un fin de semana. Fue una semana bastante, bastante movida también. Hubo accidentes, hubo de todo en esta semana. Información de política, sigue esto del Mayo Zambada. Y bueno, hoy le tenemos mucha información también. Precisamente le vamos a dar a conocer cómo va la mañana, cómo vamos con la información. Mire, el periódico Hidrocálido esta mañana está, bueno, publicando una fotografía hermosa, por cierto, y dice: presas llenas por las lluvias. No todo es malo con las recientes precipitaciones. Y lo que le decía, bueno, ha sido una semana de lluvia, toda la semana llovió, pero bueno, vamos a tomarlo también por el lado amable, ¿verdad? Como dice el periódico Hidrocálido. Además, policías de Aguascalientes fueron capacitados en la Marina. Es también otra fotografía que nos presenta el periódico Hidrocálido. JLM Diario esta mañana, mire, como siempre nos presenta información interesante. Además, la fotografía de Bonnie Tyler, esta cantante galesa que tuvo tanto éxito con ese tema tan bello en la década de los 80, fue todo un éxito, fue como un himno para los jóvenes de la época. Bonnie Tyler cantaba Eclipse Total de Corazón, un tema que ganó premios y bueno, pues falleció el día de ayer a los 75 años. Andrea Chávez ya es mamá y afirma que irá con Morena por la gubernatura de Chihuahua. Además, el PT llama al Partido Verde a no fracturar la 4T, tiene algunos problemas allá en Chihuahua. Reaparece en redes, juran y perjuran que Rocha Moya está en su casita y en Sinaloa. Estados Unidos lanza más ataques contra Irán, terminó la tregua. Lástima que, bueno, solo duró unos cuantos días. Crece enojo y presión por el asesinato de un mexicano a manos de agentes del ICE. Están pensando ya también en demandar a las autoridades estadounidenses justamente por la muerte de otro mexicano más. No ha sido el primero, ya van 17 los mexicanos que mueren a manos del ICE. Y bueno, pues el Mundial sigue dando de qué hablar. Viene una amplia fotografía de la mano de Mbappé. Francia llega a semifinales tras eliminar a Marruecos. Fue el juego del día de ayer que le presentamos aquí a través de Stereo Rey. Así es de que, bueno, es parte de esta información que, bueno, que publica el periódico Hidrocálido en su primera plana y que le queremos invitar para que, pues, que compre el Hidrocálido primero y luego que esté al pendiente de toda esta información que le estaremos desarrollando aquí. Pero vamos a enlazarnos con mi compañero Héctor Almeida. Hay de información de última hora, un fuerte accidente. Héctor, ¿cómo estás? Muy buenos días. ¿Dónde te encuentras?
1: ¿Qué tal, Lula? ¿Cómo estás? Muy buenos días y muy buenos días a todo el auditorio. Pues sí, efectivamente, en estos momentos nos encontramos sobre la carretera número 25 federal, esta carretera que se conduce de Aguascalientes hacia Loreto, Zacatecas. Nos encontramos exactamente en el kilómetro número 16. Esto ya pertenece a la comunidad de Jaltomate, donde, bueno, tenemos un fuerte accidente. ¿Qué es lo que sucede, Lula y auditorio? Fíjate que en este tramo que te estoy transmitiendo en estos momentos, que estamos haciendo simultáneo este enlace contigo, tanto en redes sociales, para que también en estos momentos ya nos pueda visualizar directamente la audiencia del JLM Noticias sobre las redes sociales. ¿Qué fue lo que sucede? En este tramo, Lula, están haciendo reparaciones, están reencarpetando directamente la cinta asfáltica, por lo que provoca hace unos momentos también que está lloviendo o estaba la lluvia también, se encuentra el pavimento mojado. Este vehículo viene saliendo de una curva, él lo hace en dirección hacia Aguascalientes, por lo que cuando llega en este punto se encuentra todavía grada suelta. De hecho, estoy haciendo enfoque directamente en este punto para que puedan observar cómo se ve directamente que pues todavía se ve el pavimento prácticamente nuevo. Aquí podemos observar directamente qué fue lo que sucede. Este vehículo viene en curso de velocidad, sale de una curva, posteriormente pierde el control, se sale del camino, va por aproximadamente como de 4 a 5 volteretas, y en este vehículo viajaban dos personas. lo hacía el padre e hijo, el señor Juan Manuel de 53 años y su hijo del mismo nombre, pero de 24 años de edad. Al darse dando estas volteretas, este hombre sale eyectado del vehículo, lo que provoca desafortunadamente instantáneamente la muerte de este hombre. Al lugar pues llegan paramédicos que estamos observando en estos momentos, son paramédicos del IFEA, son los encargados en este momento de empezar a valorar a las dos personas. El joven pues se encuentra estable hasta este momento, le están atendiendo directamente dentro de la ambulancia, pero posteriormente el señor, el padre de familia de aproximadamente 53 años, este hombre pues desafortunadamente ya no cuenta con signos vitales. Al lugar también llega policía municipal, recordemos lo que es Cañada Honda y Jaltomate todavía pertenecen directamente al municipio de Aguascalientes, por lo que mira, en estos momentos vamos observando que va llegando la fiscalía, va haciendo su arribo directamente la fiscalía, ya para hacer conocimiento directamente y fiche en el área para posteriormente hacer las diligencias correspondientes, ya nada más en espera de que llegue servicios periciales para hacer los peritajes y empezar pues ahora sí a hacer el levantamiento del cuerpo. El joven pues aparentemente está estable, ya nada más está siendo atendido, no va a requerir ningún traslado a ningún hospital, pero desafortunadamente quien pierde la vida aquí en este punto es el padre de familia, sobre todo una, por el exceso de velocidad, no tener a lo mejor la pericia, no manejar con cuidado, porque te voy a comentar algo, en sentido de circulación hacia Aguascalientes se ve que el pavimento es nuevo, pero si va usted hacia Loreto, Zacatecas, podemos ver que todavía el piso se encuentra rayado, por lo que todavía van a estar haciendo trabajos de mantenimiento, por lo que sí se le pide a todos los que circulen por esta área, lo hagan con precaución para evitar accidentes como este tipo que en estos momentos les estoy señalando en redes sociales. Mira.
0: Desafortunadamente hay una persona que pierde la vida, pero es entonces, es un solo vehículo, ¿verdad? El que pierde el control y el que ocasiona pues esta salida del camino, y al parecer es por el piso mojado y el exceso de velocidad.
1: Exactamente, el piso mojado, sí. La grava mojada, eso es lo que provoca directamente, y como salen de una curva y le hacen exceso de velocidad, Lula, pues eso es lo que provocó directamente que este vehículo, y tal vez son vehículos chicos, que no sí. Hasta cierto punto, pues, híjole, no tienen tanta estabilidad, entonces imagínate nada más el hecho, ¿no? Sale sí, del camino lamentable. En este momento, dio aproximadamente de 5 a 6 vueltas, es lo que nos argumenta directamente la autoridad, y pues este hombre sale inyectado y pues su cuerpo queda a un costado del vehículo. Sí. Es un Chevrolet Matiz en color verde, lo que podemos observar, y te digo, y su hijo pues prácticamente, pues sí, él no presenta lesiones de consideración, ya se encuentran familiares en el lugar, por eso es que también ya está identificada prácticamente este hombre que pierde la vida. Aquí ya no estamos en espera de que arribe tanto la Guardia Nacional como también servicios periciales, que ya en unos momentos ya llega, pero Fiscalía acaba de estar su arribo en estos momentos, Lula.
0: Qué lamentable y qué oportuno, Héctor, porque esto prácticamente acaba de ocurrir, este accidente, este fuerte accidente. ¿Se sabe si iban a trabajar, tenían algún destino estas personas que viajaban en este vehículo?
1: Fíjate que no ha trascendido directamente, como lo comentas, nosotros acabamos de llegar en este punto, pero ahorita vamos a hacer las investigaciones correspondientes para que también la ciudadanía esté enterada de lo que está sucediendo en estos momentos. Ya va haciendo su arribo también sí. La Guardia Nacional, Lula, en estos momentos va llegando, va ya para también ellos, pues toman conocimiento, abanderar lo que viene siendo el lugar y poner el acordonamiento necesario, por lo que ya en la imagen aparecen directamente los elementos que ya van a proceder también a pues, también hacer las diligencias y hacer los peritajes junto con la propia fiscalía, Lila.
0: Sí, Héctor, entonces la persona que fallece es la que conducía el vehículo, ¿verdad?
1: Aparentemente es la persona que, sí, exactamente, es el conductor, sí, efectivamente, porque el copiloto era el hijo, es lo que nos argumentan aquí directamente la autoridad, pero sí, exactamente, quien pierde la vida es el conductor de este vehículo, Juan Manuel Carrión, de 53 años de edad.
0: Caray. Y bueno, también esas imágenes que nos presenta Héctor, también vemos aquí a la bestia de la Mexicana, está, bueno, pues ahí presente, está todo el equipo allá de la Mexicana, de JLM Noticias, bueno, cubriendo este fuerte accidente, todavía en territorio de Aguascalientes, pero muy cerca de Jaltomate, nos dices, ¿verdad?
1: Es correcto, sí, porque aparentemente podríamos decir, como es la carretera 25 federal y ya está, es de los, ya todavía de comunidades más lejanas, pero todavía pertenece al municipio de Aguascalientes. Por eso es que su arribo primeramente es de la Policía Municipal de aquella demarcación, pero sin embargo ya es territorio también de federal, por lo que ya es por eso que ya llega Guardia Nacional para que prácticamente ellos se hagan cargo de este accidente junto con la Fiscalía.
0: Oye, vemos, está despejada la cinta asfáltica, ¿verdad? La carretera, no hay problema con el tráfico.
1: Sí, no, fíjate que no afecta nada, como pueden observar, pues donde se encuentra el accidente, pues hay un área bastante grande donde se pueden detener los vehículos de emergencia, donde están detenidos también pues los vehículos de los familiares, por lo que efectivamente, bien lo comentas, no está afectando la circulación en ninguno de los dos sentidos. Entonces, nada más lo que si la gente que nos está escuchando en estos momentos y está circulando por esta carretera tan importante, tome sus precauciones, porque independientemente

0: Ya están, bueno, circulando en estos momentos, pero está completamente libre, bien lo mencionas, está en el acotamiento. Bueno, a un lado están, ahí vemos patrullas de la policía, vemos también la ambulancia. Pues lamentable este accidente, Héctor, y muchas gracias por estar pues atento a estos reportes.
1: Claro que sí, Lula, nosotros vamos a seguir pendientes y todo lo que se genere estaremos en contacto, Lula.
0: Muy bien, gracias. Es mi compañero Héctor Almeida y bueno, esto es de última hora allá en la carretera cercana a Jaltomate. Bueno, quiero decirle que estamos en vivo desde desde las 6 de la mañana, entonces se reportó este accidente y bueno, pues mi compañero, le dice el Oso Cortés, el hombre de la noticia, siempre en el lugar, y bueno, pues esta vez ya nos ha informado lo que está sucediendo en la carretera 25. Y un lamentable accidente. Bueno, le recuerdo que estamos transmitiendo en vivo a través de Radio Mexicana en el 91.3. Estamos también en Star TV en el canal 149 y estamos en Estéreo Rey en el 100.9. Estamos en todas las redes sociales a través de, bueno, en toda la red, TikTok, de Instagram, todas las redes, y estamos como JLM Noticias. Les recuerdo que tenemos un centro de mensajes, el 122-5770. Estamos recibiendo todos sus reportes, comentarios, todo lo que usted nos quiera comentar, estamos completamente a sus órdenes, no hay censura. Usted conoce bien este centro de mensajes, así es de que bueno. Le estaba hablando de lo que está publicando el Hidrocálido y de la información que le tenemos, que le estamos poniendo sobre la mesa esta mañana del viernes 10 de julio del 2026. Y bueno, pues le hablaba de todo esto que aparece, pues de las presas llenas por las lluvias, de Francia ya llegó a semifinales, hoy tendremos otro encuentro. Y bueno, mire, hay otro dato que le quiero compartir. Dice, rompió récord de audiencia con más de 36 millones de personas el partido entre México e Inglaterra. Es un récord de audiencia histórico. Más de 36 millones de personas. Y es que, bueno, llamaba tanto la atención, era un juego importante, sobre todo para México, ¿verdad? Y bueno, pues se hizo historia y también se hizo historia con esto, se rompió récord. Y bueno, quiero que todos vimos o escuchamos este partido entre México e Inglaterra. Así es de que, bueno, pues es un récord, sin duda. Y bueno, pues usted y yo hicimos historia también con este récord. Bueno, también ahora le voy a presentar un avance de lo que viene en México y el mundo. Bueno, la pregunta que nos hacemos, ¿y dónde está el piloto? Esto es respecto al aviador que llevó a El Mayo a Estados Unidos para su detención. Hay una serie de informaciones al respecto que, bueno, más adelante le voy a hablar en detalle. La mamá de los Chapitos era contratista del gobernador Rocha, narcotráfico y política. Bueno, Lenia Batres vuelve a hacer ruido en la corte, interrumpe la sesión y exhibe al pleno. Esta señora también ayer dio mucho de qué hablar. Caen 100 explosivos de drones en Coyuca de Benítez, afectan casas y escuelas. Esto sucede en Guerrero y bueno, vivieron momentos bastante pues peligrosos. La Sierra de Guerrero pues vivió estos se imagina usted al menos 100 explosivos de drones que cayeron. Bueno, pues vaya pánico allá en la Sierra de Guerrero. Nuevo líder del cártel Jalisco Nueva Generación no ha demostrado fuerza por la tregua mundialista, esto dicen los especialistas, pero buscará eventos de alto impacto, advierten. Y bueno, se trata de Juan Carlos Valencia González, el hijastro del Mencho. El propio Estados Unidos ha dicho que, bueno, pues él se quedó justamente en el lugar del Mencho, del líder del cártel Jalisco Nueva Generación, que él es el nuevo líder. Demandas de México contra centros de detención en Estados Unidos tendrían pocas posibilidades de éxito. Los analistas prevén una crisis bilateral. Y es que con esta muerte, con esta nueva muerte de un mexicano a manos de ICE, bueno, pues ahora el gobierno de México dice que va a demandar a estos centros de detención ahí en Estados Unidos. Y bueno, pues ya los analistas prevén pues una crisis bilateral. Esto pues no le conviene a ninguno de los dos países y bueno, pues es el tema entonces ahora. Europa convoca a países de América Latina a presentar planes para cazar capos. Y es que también ya el crimen organizado se extendió hasta Europa. Los sicarios mexicanos ya andan por allá en Europa. Y bueno, pues no solamente de México, también de otros puntos de Sudamérica. Entonces ya Europa está convocando a todos los países de América Latina pues a presentar planes. A ver, hay que planear cómo vamos a cazar capos. Y bueno, es parte de la información más destacada que se ha generado a nivel nacional e internacional. Pero bueno, pues sin duda que el caso Rochamoya pues sigue dando de qué hablar. Mire, le voy a presentar información.

0: de, bueno, pues de esto que se ha hablado en torno al gobernador con licencia ahora, Rubén Rocha Moya. El señor está en su casa, no tiene protección federal. Esto lo dice la propia presidenta de México, Claudia Sheinbaum, y tenemos información al respecto. Compañeros, vemos este video.
1: De que el gobierno de México tiene escondido al gobernador con licencia de Sinaloa, absolutamente falso. El señor está en su casa. Es más, ni siquiera tiene protección federal. Para que todo el mundo le quede claro, porque se dicen tantas mentiras absurdas que no sé de dónde sacan información para dañar al gobierno o queriendo decir que nosotros estamos protegiendo a una u otra persona. No, nosotros defendemos la soberanía y también cumplimos con la ley. Esa es nuestra obligación. Pero es cierto, como tú dices, que muchas veces el gobierno de Estados Unidos ha utilizado la acusación de vínculos con el narcotráfico de una u otra persona, de uno u otro político, para tener una situación de injerencia o de debilitamiento de los gobiernos. No solo lo ha hecho con nuestro gobierno, con el gobierno del presidente López Obrador, y no necesariamente es el gobierno de los Estados Unidos, sino algunas personas o personas que influyen sobre el gobierno de los Estados Unidos. También hay que dejarlo claro.
0: Es la presidenta Sheinbaum que habla nuevamente de soberanía y asegura, también lo ha publicado el Hidrocálido, juran y perjuran que Rocha Moya está en su casita. Pero mire, es que son muchas voces. También Maru Campos ya le entró a este tema y dice, está alertando por la incertidumbre del TECMEC, que esto también nos tiene preocupados a los mexicanos, ¿verdad? Pero está acusando protección del gobierno a Rocha Moya y dice, algo está pasando ahí. Maru Campos también le entra a este tema y bueno, vamos a escuchar también lo que dice ella.
2: Hace unas semanas les advertí sobre los riesgos que corría México si el gobierno federal seguía protegiendo a los gobernantes señalados por la justicia de Estados Unidos. Hoy, lamentablemente, esos riesgos ya son una realidad. Estados Unidos se negó a renovar el Tratado de Libre Comercio. México va a vivir bajo revisión anual año tras año, lo que significa incertidumbre permanente para quien invierte. Pues nadie invierte donde las reglas pueden cambiar cada 12 meses. Y ya llegó la primera factura. La automotriz Toyota anunció que traslada su producción de Tijuana a Texas. Sí. Están empezando a irse los empleos y el capital, poniendo en riesgo el futuro de miles de familias en México, especialmente en estados como Chihuahua, cuya economía está vinculada a la manufactura y a la exportación. Algunos buscan minimizar el caso de Toyota y dicen que será gradual, pero la pérdida de confianza también es gradual. Primero, una línea de producción, luego una planta, y luego un país. Porque de eso se trata todo esto, de confianza. El capital huye de donde el Estado de Derecho se negocia. Y en México hoy, la 4T negocia la ley. La prueba está a la vista. Rocha Moya sigue sin rendir cuentas. Dicen que está localizable, pero localizable no es lo mismo que responsable. Seguimos sin conocer un solo avance de las investigaciones. Y ahora sabemos algo más grave. La Fiscalía General de la República declaró ayer que no tiene pruebas suficientes, que el caso no reúne el parámetro probatorio para proceder contra Rocha Moya, cuando Sinaloa entero ha vivido la tragedia de los vínculos de sus autoridades con el crimen organizado. Es decir, han decidido proteger a Rocha Moya por encima de la seguridad de los mexicanos. Ese es el pacto real de Morena con el crimen organizado. Ese es el pacto que se protege en la 4T. Y ese es el pacto que México urge, necesita romper. México pierde competitividad, pierde Estado de Derecho, pierde inversión, pierde confianza y billones de familias pagan la decisión de Morena de proteger a los suyos antes que proteger a nuestro país. Al gobierno federal le pido una vez más que recapacite, que actúe, que los señalados rindan cuentas ante la justicia, que rompan el pacto de complicidad. Su primera responsabilidad no es cuidar a su partido, sino cuidar a todos los mexicanos. A los chihuahuenses y mexicanos honestos les pido que no soltemos el tema, que sigamos hablando de esto, no permitamos que se olvide, que no lo tapen con las mañaneras, las cortinas de humo, ni los discursos de patriotismo simulado. Las preguntas siguen siendo las mismas. ¿Dónde está Rocha Moya? ¿Por qué protegen a los señalados? ¿Cuánto más va a costarle a México esta complicidad? Al régimen de Morena, se lo repito, la patria es primero, no su partido.
0: Pues fuertes estas declaraciones que hace Maru Campos. Y bueno, pues esta incertidumbre del T-MEC, yo creo que es una de las principales temas que hay aquí en México, ¿verdad? Y justamente por esta incertidumbre, hablaba de que ya sacaron a la automotriz Toyota, se fue a Estados Unidos, a Texas, y bueno, se pierden empleos en México. Y bueno, estamos viendo, no solamente con esta automotriz, con esta planta que pues va a perder empleos, sino con otras muchas más, justamente porque Estados Unidos está presionando para que México pues entregue a estas personas, son 10 en total, Rocha Moya, uno de los principales, y 9 funcionarios más, uno de ellos Enrique Isunza, el senador también de allá de Sinaloa. Y sin embargo, pues seguimos en las mismas. Y también la gobernadora Maru Campos dice, pues la pregunta es la misma, ¿dónde está Rocha Moya? Y bueno, yo creo que este tema da mucho de qué hablar. Me gustaría mucho tener su comentario al respecto en el 1-22-5770. Vámonos ahora al avance en los deportes. Está en la línea telefónica ya mi compañero el Zuli Guerrero. Zuli, ¿cómo estás? Muy buenos días.
3: ¿Qué tal, Lolita? Amigo, te escucho. Muy buenos días. Pues sí, continúa lo que es esta justa mundialista a través de Stereo Rey en el 100.9 de FM, la estación oficial del mundial, y desde luego también a través de Star TV. Y sí, el día de ayer Francia, de la mano de Mbappé, logró su clasificación a las semifinales de dicho torneo. Va pues en busca de ese sueño de llegar a una tercera final de manera consecutiva. Veremos si lo consiguen los galos. Por lo pronto, el día de ayer, con Mbappé, que además falló un penal, pero aún así se hizo presente en el marcador, pues vencieron 2-0 a Marruecos y están esperando rival del partido del día de hoy. Hoy también habrá compromiso en estos cuartos de final. España estará enfrentando a Bélgica, esto será a la 1:00 p.m. Repito, el ganador estará enfrentando a Francia. Veremos cómo le va al conjunto ibérico ante los de Bélgica, que también pues están deseosos de hacer historia. Ya pues le tendremos la oportunidad de comentar y mencionar para el sábado también los siguientes dos compromisos: Noruega ante Inglaterra a las 3:00 p.m. y Argentina, el polémico Argentina ante Suiza a las 7:00 p.m. Por cierto, que en la FIFA, bueno, pues el encargado del arbitraje de esta situación mundialista salió a defender lo que ha sido pues a los silbantes ante los pamperos, la actuación, señalando que Infantino no tiene nada que ver con las decisiones arbitrales y con que pues Argentina está instalado de manera polémica en cuartos de final. Ya lo decías también, pues Gilberto Mora, igual que Buciña, aumentaron la cantidad de seguidores en redes sociales, lo que te da la mediatez de un mundial, de ser conocido pues precisamente en la órbita mundial. Además, sí, récord de audiencia, 36 millones de personas estuvieron al frente de lo que fue este partido de México ante Inglaterra, a pesar de la eliminación. Y se habla, sobre todo las autoridades mexicanas, autoridades de la capital, de que incluso esta cifra pudo haber sido mucho más. Los 36 millones pues los da a conocer el conjunto de la FIFA, todo este comité organizador. Y ya en la Liga MX, bueno, pues también el Cruz Azul sigue buscando estadio, lo decíamos el día de ayer, nueva casa. Ya hicieron una solicitud formal del Estado de la Ciudad de los Deportes, pero la cancha está en terribles, terribles condiciones. Y las Águilas del América también, bueno, apareció en redes sociales lo que pudiera ser su nuevo plumaje para la temporada Apertura 2026. Repito, no es nada oficial, pero bueno, pues ya están circulando en redes lo que pudiera ser la nueva camiseta. Así es que estoy mucho más, Lulita, más adelante.
0: Muy bien, Zuli. Entonces, pues hoy hay otro partido y el ganador de este día se enfrentará entonces a Francia. ¿Hay algún favorito entre España y Bélgica?
3: Pues el España, por la historia, el protagonismo, es favorito. Hay que recordar que este ha sido un mundial de sorpresas.
0: De muchas sorpresas.
3: Bélgica, sí, de acuerdo. Pero Bélgica es un duro rival. Repito, por la jerarquía, la historia, la trayectoria, los resultados más recientes, pues podríamos decir que España es el favorito, pero ya en una instancia de cuartos de final y en un mundial, pues no hay un favorito salvo Argentina, pero de ahí en más, pues no hay favoritos.
0: Muy bien. Bueno, Zuli, más adelante nos enlazamos contigo para que nos hables en detalle de toda esta información deportiva.
3: Aquí estamos a la orden, Lolita. Buenos días.
0: Gracias, buenos días al Zuli Guerrero. Y bueno, pues sí, también lo que habla de Gilberto Mora, que bueno, pues consigue millones de seguidores, pero aparte el muchacho tiene gran carisma, ¿verdad? Es un jovencito carismático y bueno, de verdad que adoramos a Gilberto Mora. Y justamente, mire, le tengo un video en donde está Gilberto Mora. Bueno, un fan, de los muchísimos, de los millones que ya tiene, un fan lo vio mientras iba Gilberto Mora conduciendo. Creo que apenas está enseñando, creo que también leí en redes sociales que su hermana lo estaba enseñando a manejar. Ya compró su carro y es que, bueno, obviamente con lo que ganó por lo de su participación en el Mundial, iba él ya manejando en su carro y de pronto un fan lo ve. El fan se baja de su auto, pero mire, mejor vamos a ver este video que le tenemos.
4: No puedo creer esto, brother. Déjame saludarte, brother.
0: Dice, no lo puedo creer, solo vine a saludarte. Y él va manejando y sí, hace saludo, puñito y lo saluda. Sí, ese es carismático, es hermoso, este Gilberto Mora. Morita, le dicen, y es que se bajó solamente para saludarlo, pedirle una foto. Es un jovencito apenas de 17 años, se acaba de graduar de la preparatoria y bueno, va ahí en su auto y la gente lo reconoció, se bajó corriendo este muchacho también que iba en otro vehículo y bueno, le dice, oye, nada más, no lo puedo creer, nada más vine a saludarte. Y bueno, pues esos son los ídolos, así es como nacen, ¿verdad? Porque en la cancha lo dio todo, por México, nos representó un jovencito de apenas 17 años, un estudiante de preparatoria, y bueno, pues aumentó sus seguidores, su popularidad, y cómo no, ¿verdad?, con estas actitudes. Bien, bueno, vamos ahora a un avance, pero ahora con la información policiaca. Está ya en la línea telefónica mi compañero Osvaldo Cortés. Oso, ¿cómo estás? Muy buenos días.
5: ¿Qué tal, Lolita? Muy buenos días a todo el auditorio. Pues no puede ser, después de 23 años, cae en Estados Unidos asesino de aquí de Aguascalientes. Resulta ser que en el 2003 mató a su pareja en Lomas de los Negritos. La justicia tarda, pero llega tarde o temprano, le llegó la justicia a este maldito sujeto. Además, asaltan a conductor de Uber en las calles de Potreros del Oeste. Y por si fuera poco, el Brandon no verá la luz del día. Lo procesan por haber matado a un chavito del Sólidos a machetazo. Recordemos que este es el caso de la fuerte bronca, de la fuerte riña registrada la semana pasada en el Sólidos, que ha dado mucho de qué hablar porque el lunes pasado fallece este menor de 14 años a causa de las consecuencias de estos machetazos a la altura del cuello, y el Brandon, hombre o joven, mejor dicho, de 22 años de edad, el cual ya estaba detenido, pues ahora su situación se complica porque será procesado por este homicidio en riña. Dos familias destruidas, Lolita, por una parte la del chavito de 14 años que perdió la vida y por otra parte la familia del Brandon, que tendrá que resignarse a que pasará un largo tiempo en la cárcel a causa de estos hechos de las riñas que siguen sin control aquí en Aguascalientes.
0: Sí, oye, eso ya se tiene más o menos, ¿cuánto tiempo estará en la cárcel este Brandon?
5: Se dio un lapso de un par de meses para la investigación complementaria. Yo creo que en un par de meses estaremos hablando ya de la sentencia que le otorgue los jueces correspondientes. Ahorita solamente fue la vinculación a proceso, pero en este lapso aproximadamente tiene los elementos suficientes la o si tiene el tiempo suficiente, mejor dicho, la fiscalía para presentar los elementos y a partir de ahí, de los elementos de prueba necesarios, pues se dará más o menos el lapso de lo que podría pasar en la cárcel. Es homicidio en riña, es menos que un homicidio doloso calificado, Lolita. Sí. Es decir, que pues ya cuando existe la premeditación, que es directo y todo esto, pues sí aumentan los años. Pero como es en riña, pues pasará menos tiempo que un asesinato de estos que te platico, ¿no? Seguramente, no sé, yo me imagino, por muy poquito que pueda pasar en la cárcel, 2 a 3 años, 5 años de prisión más o menos, pero si le dan una pena pues merecida, a lo mejor un poquito más, ¿no? Pero como es en riña, pues seguramente más o menos irá por ahí el lapso que pasaría en la cárcel.
0: Oye, pero bueno, su situación cambió porque, bueno, todo esto sucedió primero, lo detuvieron porque el joven estaba herido, pero el joven fallece y esto, bueno, cambia la situación del Brandon.
5: Sí, cambia totalmente la situación jurídica del Brandon, el cual pues será juzgado por este homicidio y ya no por las lesiones dolosas, como en su instancia primera era, ¿no? Así que pues estaremos pendientes de esta situación.
0: Sí.
5: Y ojalá que quede para la reflexión de todos los jóvenes de Aguascalientes,
0: ojalá,
5: Lula,
0: sirviera,
5: de
0: sí,
5: que ya no se metan en estas broncas. El día de ayer tú nos platicabas por la tarde que quieren implementar pues una ley, ¿no? Para que ya no vendan cuchillos a menores, que esté como más regulado. Y yo creo que va a ser buena esta medida, pero pues mejor que también legislen para penas más grandes en contra de menores de edad, porque debido a eso es que se está dando el descontrol de que todos los jóvenes ya están armados en Aguascalientes, ¿no?
0: Sí, traen
5: cuchillo, machete o lo que se les viene en gana, porque no hay castigos severos. Como son menores, por la mayoría de los casos, pues no les hace nada, ¿no? En este caso el Brandon, porque ya cuenta con 22 años de edad, pero te aseguro que si fuera un chavito, pues solamente va al centro de regulación para adolescentes un año o dos y sale.
0: Sería diferente.
5: Es un castigo no merecido, ¿no?, para haber matado a una persona. Entonces yo creo que sí deberían de implementar leyes más severas en contra de los menores de edad, que a partir de que cometan un ilícito en cuestión o un asesinato, mejor dicho, ya cuando sea un delito grave, que sean juzgados como mayores, porque a partir de que cometen el delito, Lula, siento yo que automáticamente ahí pierden sus derechos humanos, ¿no? Porque ya no están respetando los de las demás personas.
0: Así es. Y bueno, sí hablabas de esta, están preparando esta reforma de ley para que no se vendan pues este tipo de armas blancas, machetes, cuchillos a los menores de edad. Es parte de lo que está haciendo la autoridad, pero ¿qué están haciendo los padres de familia?
5: Exacto.
0: ¿Verdad? También para educar a sus hijos, para guiarlos, para darles buen ejemplo. ¿Qué está haciendo desde casa los responsables de estos jóvenes? Entonces yo creo que pues todos tenemos que ver en este asunto.
5: Así es, y todos ponemos lo que nos toca y hacer lo que se debe, pues seguramente comenzarán a marchar bien las cosas, ¿no? Comenzará a verse un cambio, pero si todo se lo dejamos a la autoridad, Lula, pues híjole, es una tarea difícil, ¿no?
0: Muy complicada además. Oso, te agradezco mucho esto, este avance, más adelante nos enlazamos contigo para todo el detalle de la información policiaca.
5: Claro que sí, Lulita, en unos momentos todo el detalle, por lo tanto tengan excelente mañana, mucha precaución al manejar, porque pues ya comienzan las horas pico en la ciudad de Aguascalientes.
0: Así es, gracias Oso Cortés, y bueno, pues ahí está la recomendación, ¿verdad? Maneje con precaución, está empezando a aumentar el tráfico en nuestra capital hidrocálida, así es de que tenga mucho cuidado. 1-22-5770, lo estamos escuchando a usted, porque para nosotros es muy importante su opinión.
6: ¿Cómo se anda quejando la familia de este asesino que mató al niño de 13 años? Eso se haya preocupado. Antes lo habían traído al pedo en la calle y todo. ¿Qué es lo que fue lo que hicieron? Hicieron un asesino nomás, convirtieron en un asesino y todo lo cubren. Basta.
7: Buenos días, Lula. Yo escucho a La Mexicana. Qué triste que todavía sigan con esa falacia de que si no cooperan, Estados Unidos les va a dar. Es un hecho que ya se empezaron a ir las inversiones. Es triste porque nos vamos a quedar mucha gente sin trabajo y todo. ¿Por qué? Por un capricho de no entregar sus narcopolíticos. Y eso, aunque no quieran, es parte de lo que está pasando por no hacerle caso a Estados Unidos, de no entregar a esos políticos. ¿Qué miedo les tienen?
8: Hola, buenos días. Para reportar que en Pilar Blanco no tenemos agua, tenemos baja presión también del agua y nos la cortan. Por favor, para que chequen eso. Gracias.
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0: Gracias a nuestro auditorio por comunicarse al 1-22-5770. Estamos atendiendo sus reportes, canalizándolos a la dependencia correspondiente. Y bueno, mire, estamos ya empezando a leer el hidrocálido. Vamos a leerlo juntos. Y mire, hay una información que destaca y que nos tiene preocupados, porque sigue el tema Rocha Moya. Jura y perjura que está en su casita. Ya reapareció en redes sociales. De hecho, hay un comunicado de él mismo. Hace dos días que sale este comunicado y dice: el día de hoy se cumplen 69 días de que solicité licencia al cargo de gobernador constitucional del estado de Sinaloa. Lo hice desde mi convicción de mexicano, que confío en las instituciones, etcétera, etcétera, etcétera. Habla también de que ya compareció ante la FGR, que respondió de manera puntual y veraz, etcétera, etcétera. Y luego dice que no le protegen, que no lo resguardan elementos de corporación federal alguna, que es absolutamente falso lo que se ha dicho sobre este tema. Y en fin, así continúa este comunicado. Pero miren, nos vamos a enlazar con Felicitas Trujillo. Él está en Grupo Fórmula Sinaloa. Porque mire, quisiéramos comentar no solamente este tema de Rocha Moya, sino cómo está la situación en Sinaloa. Mire, ya detuvieron a otro enfermero tras robo de medicamentos. Hay más muertos porque siguen los hechos violentos en el estado. Y bueno, Felicitas es un especialista en esto. Nos vamos a enlazar con él. Lo saludamos con mucho gusto. Felicitas, ¿cómo estás? Muy buenos días.
9: Muy buenos días, Lulita. Te saludo desde acá, desde Culiacán, Sinaloa. Una mañana lluviosa en la que hemos estado haciendo un recorrido por este sector de la isla Mozala, en donde tiene su hogar el gobernador felicense Rubén Rocha Moya, quien pues ha llamado la atención este comunicado que hizo a través de sus redes sociales oficiales ayer, en donde pues señalaba que 69 días de haber solicitado licencia en su cargo, se encontraba en Culiacán, Sinaloa. Dice pues que dejó el fuero para ser investigado por las autoridades con las cuales confía, en las autoridades y en las instituciones y las leyes de nuestro país. También hace recuento que ya asistió a la Fiscalía General de la República para atender esta citación que se le hizo, atendió y también pues respondió un cuadernillo ahí de preguntas, hay una serie de preguntas que le fueron formuladas, y que desde el 1 de mayo, en el que pidió licencia, se encuentra aquí en su domicilio en la isla Mozala de Culiacán. Dice que no lo protegen elementos de corporaciones federales, pero tampoco no se dice si tiene del estado, que es lo más probable, ¿no?, por su investidura y por tratarse precisamente de un todavía funcionario con licencia, pues seguramente debe tener seguridad estatal. Señala que ha sido objeto de una embestida mediática, dice, por parte de diversos medios de comunicación nacionales, y que pues él se encuentra en su hogar, que se trata de un ataque, dice, promovido por la ultraderecha con la pretensión pues de menoscabar, dice, pues esta soberanía nacional y estigmatizar el movimiento de transformación, dice, está a favor de los pobres. Hemos realizado este recorrido en el cual pues no nos ha tocado ver, al menos al exterior, pues ninguna patrulla federal, ni del ejército, ni estatal. Quién sabe al interior, ¿no?, de este fraccionamiento privado, pues a lo mejor cuente con seguridad, al menos desde el exterior, pues no nos ha tocado apreciarla. Comentarte en otros hechos, sí, que fue un día intenso el que se registró ayer. Las autoridades confiaban que con el abatimiento de esta persona apodada del Texas, uno de los líderes criminales acá en Culiacán y del cual te dimos cuenta precisamente días atrás, en este operativo que se desarrolló al norte aquí de Culiacán, pues las autoridades estaban confiando en que bajara la tasa de homicidios. Sin embargo, pues esto ha quedado un poco lejos, porque ayer simplemente se registraron 5 asesinatos. En Culiacán, pues la mayor parte de ellos se fueron registrando precisamente acá en Culiacán, Sinaloa. Fueron 2 temprano en la capital sinaloense, uno en la colonia Centro, otro más en la colonia Las Coloradas. En Mazatlán también fue asesinado un hombre en uno de los sectores céntricos de Mazatlán, y por la noche un hombre en Navolato. Desafortunadamente, una mujer fue asesinada en pleno centro de Escuinapa, Sinaloa. Es un feminicidio el que se está contabilizando. Esto no es todo, porque hoy pues ya también temprano se reportaba el asesinato a balazos de un hombre en la colonia Díaz Ordaz. Esto es aquí en Culiacán, Sinaloa. Y dentro de las acciones más relevantes en materia de seguridad, de nueva cuenta, se pues ya el Instituto Mexicano del Seguro Social pues confirmó la detención de un trabajador, de un empleado del Instituto Mexicano del Seguro Social, del Seguro. Se trata de Luis Ismael Trasviña Martínez, de acuerdo con el Registro Nacional de Detenciones. Fue detenido cuando se le realizó una inspección, porque elementos federales han estado resguardando ya las clínicas del IMSS para pues evitar este tipo de ilícitos, del robo de medicamentos, la sustracción de medicina controlada. A esta persona le realizaron una inspección al momento de salir, lo revisaron minuciosamente y ahí le encontraron pues el medicamento controlado. Las autoridades no han dicho de cuál se trata, nada más con los datos que pudimos recabar. Se trata de enoxaparina, medicamento que es anticoagulante, utilizado para prevenir y tratar formación de coágulos sanguíneos en pacientes con diversos padecimientos y procedimientos médicos. Ha llamado la atención porque no es la primera vez que ocurre. Días pasados, otro enfermero había sido detenido, aquí te lo compartíamos, y este otro enfermero, Elías, fue detenido un viernes. Para el lunes ya estaba de regreso a trabajar luego de haber pagado una fianza con apoyo del sindicato de trabajadores del sector salud. Ajá. Y el martes fue asesinado.
0: Sí, ¿verdad? O sea, primero estuvo detenido y luego después apareció muerto, ¿verdad?
9: Exactamente, estuvo detenido, fue detenido, trasladado a la Ciudad de México, pues empezó la investigación, hizo sus declaraciones, se pagó por lo que tuvimos conocimiento, se pagó pues una fianza para que llevar este proceso en libertad. Sin embargo, dos días después fue asesinado aquí en Culiacán, Sinaloa. Ahora pues es otro enfermero, y hace dos años también dieron cuenta de la detención de cinco trabajadores del seguro, pero estos sí fueron captados en video cuando estaban saqueando, pues metiendo medicamento en unas cajas, metiéndola a un vehículo.
0: Ajá. Oye, entonces como que esto del robo de medicamentos va más allá del robo, ¿no?
9: Sí, es una cuestión que ya las autoridades deben de estar investigando a fondo. Por eso ahora hay mucha inconformidad, pero pues se entiende por parte de los derechohabientes del Seguro Social, sí, porque sí. Ahora se ha restringido muchísimo el acceso. Antes entraban por el estacionamiento en este complejo hospitalario, podían estar en el estacionamiento, podían estar en diversas zonas. Ahora no, la restricción es desde el estacionamiento. Ya las personas son revisadas uno por uno, solamente entra una persona, dos ahí, los el familiar directo, y antes pues podrían tener compañías, ahora no, ya no se deja que pasen más personas, se ha restringido bastante. Los elementos federales pues han señalado que son muy severos en la revisión de las personas, en la búsqueda de la identificación, y precisamente desde que empezaron las revisiones por parte de los elementos federales, pues ya van dos enfermeros detenidos. Fíjate. Por la sustracción de medicamentos.
0: Entonces, ¿ha servido estas revisiones? Digo, bueno, sí son molestas para los derechohabientes, pero bueno, pues si están dando resultados, pues adelante, ¿verdad?
9: Sí, y quizá yo creo que el derechohabiente tiene más molestia cuando va y no encuentra su receta completa.
0: Ah, claro.
9: Le dicen
0: claro.
9: Que no hay medicamento. ¿Por qué? Porque pues ahí está precisamente estas situaciones del robo de medicamentos. Por eso siempre dicen las autoridades que está surtido, que tienen un 90%+ del abasto de medicamentos, pero la población, los derechohabientes, pues finalmente a ellos no les llega. Ahora pues han estado endureciendo estas revisiones, estos accesos, y con pues aquí al menos en los últimos días van dos personas detenidas, uno de ellos pues desafortunadamente fue asesinado. Uh-huh. Y hace dos años cuatro personas, esos iban con varias cajas de medicamento, y ellos continúan precisamente con su proceso, pero desde la cárcel.
0: Pues vaya situación que se está viviendo allá en Sinaloa, ahora también implicados estos enfermeros con el robo de medicamento. Me llama la atención que, como dices, en los últimos días es solamente un medicamento el que están robando.
9: Sí, pues son varios medicamentos controlados, este anticoagulante. Sí. Hace días también pues estaban reportando otro tipo de medicamento contra el cáncer, medicamentos, por ejemplo, el anterior que tenía unos costos de más de 120,000 pesos, ¿no? Cada cajita de medicamentos, llevaba cuatro cajas, cerca de 500,000 pesos era lo que el botín pues, que le acusaban. Los otros, pues recuerdo el caso de hace dos años, pues ahí era un monto más elevado, eran cajas, era millonario también el atraco, o al menos la acusación de lo que se tuvo conocimiento de este último. No han dado a conocer ahí exactamente qué cantidad traía de este tipo de medicamentos, pero todo a suponer que son medicamentos caros, medicamentos controlados de alta especialidad, sí, que pues son sustraídos y pues ahora con la finalidad de pues venderlos en el mercado negro.
0: Caray, cuánta cosa pasa allá en Sinaloa. Felicitos, muchas gracias por darnos toda esta información. Y bueno, pero pues sin duda que el caso de Rocha Moya pues sigue dando de qué hablar y va a dar para mucho más todavía.
9: Así es, eso es lo que nos ha traído pues desde hace bastante días, ya desde el 1 de mayo que solicitó licencia, días antes, por lo menos unos 3 días antes, el 29 de abril, cuando se daba a conocer esta acusación que cimbraba precisamente todo el entorno político acá en Sinaloa, con estas acusaciones de 10 ciudadanos sinaloenses. Eso fue el 29. Ese día tuvimos la oportunidad de entrevistar a Rubén Rocha Moya, decía que estaba tranquilo, que se iba a defender. El día 30 de abril todavía, él tuvo un evento público en Villamoros, Navolato, en donde decía pues que estaba tranquilo. De hecho, dice, se reunió con los campesinos, les entregaron fertilizantes para el bienestar y decía pues que confiaba en la defensa que él iba a tener, pero un día después, ese mismo día por la noche se empezaba a dar a conocer pues que iba a solicitar licencia por la noche a través de un video, y el sábado 1 de mayo ya formalmente a través del Congreso del Estado, en donde pues fue admitida su solicitud de licencia. Y desde entonces Geraldine Molina Valverde es la gobernadora interina quien está ejerciendo sus funciones y acaba de tener un bebé. De hecho, es su segunda bebé. Paulina ha dicho que se encuentra bien, que está trabajando vía remota, pero que no ha descuidado las actividades del gobierno del estado.
0: Ay, no, pues todo esto pasa en Sinaloa y la verdad es que pues llama la atención todo esto que sucede, el robo de medicamentos, las ejecuciones que no paran y esto de Rocha Moya. Entonces, bueno, me dices que al menos no se ha visto a Rocha Moya, no sé, en algún restaurante, acá haciendo vida social ni nada, ¿verdad? Siguen sin ver a Rocha Moya allá en Sinaloa.
9: Exactamente, desde que ocurrió esta acusación no se la ha visto, ¿no? Desde que solicitó licencia, la última vez que lo vimos fue el 30 de abril, en este evento de entrega de fertilizantes para el bienestar, como es llamado, y fue la última vez que se le vio. Desde entonces no se le ha visto a él, solamente recordamos el día que fue la comparecencia ante la Fiscalía General de la República, el vicefiscal general con licencia de Damaso Castro, él sí lo pudimos ver ahí, platicamos con él, también al comandante Almanza, que fue muy muy sonado también. Él había sido jefe de la policía ministerial, es investigador, quien dio una amplia declaración ahí entre los medios de comunicación, y días después también se estaba especulando, igual que ha ocurrido ayer, que ya no estaba en Culiacán, y pues se dio a conocer un video, ¿no?, en donde parecía que andaba corriendo por ahí por el sector del Jardín Botánico de Culiacán. Solamente esos dos funcionarios se pudieron ver, y el senador Enrique Insunza Cáceres, quien ha sido visto en diversos restaurantes haciendo
0: pero,
9: su vida.
0: Pero ya no ha ido al Senado. Social. Ya no se ha presentado en el Senado, ¿verdad? Tampoco Insunza.
9: El último dato que tuvimos fue que estuvo en una reunión, estuvo en algunas actividades del Senado, pero vía Zoom, vía remota.
0: Ah, sí.
9: Y fue la última vez que tuvimos ahí conocimiento.
0: Muy bien, pues felicitos, Trujillo, te quiero agradecer muchísimo toda esta información que nos das desde Sinaloa, y bueno, pues seguiremos al pendiente de todos estos casos.
9: Claro que sí, Lulita, aquí estamos al pendiente, que tengan un excelente día tú y toda tu audiencia.
0: Igualmente para ti, felicitos. Bueno, pues desde Sinaloa, felicitos, Trujillo, cuántas cosas, ¿verdad? Pobre Sinaloa. Y bueno, pues seguimos preguntando, y Rocha Moya de verdad está en su casita, como nos han hecho saber las autoridades, y que no cuenta con protección, que no tiene protección federal, etcétera, etcétera. Bueno, pues es el caso que sigue llamando la atención. Y bueno, pues de Sinaloa regresamos a Aguascalientes. Mire, aquí el periódico Hidrocálido, que es el que estamos leyendo juntos, usted que nos escucha o que nos ve y que nos sigue, estamos hablando ahora de las presas llenas por las lluvias. Y no todo es malo con las recientes precipitaciones. 4 de los embalses ya rebasan el 100% de su capacidad. Así es de que, bueno, tenemos información con Liliana Ramírez y justamente sobre estas 4 presas de Aguascalientes que ya llegaron al 100%. Lili, ¿cómo estás? Muy buenos días.
10: Buenos días, Lula, y buenos días al auditorio. 4 presas de Aguascalientes llegan al 100% de su capacidad. Y es que las lluvias registradas durante las últimas semanas elevaron de manera considerable los niveles de almacenamiento de las presas en Aguascalientes, pues actualmente 4 embalses ya superaron el 100% de su capacidad, de acuerdo con la Comisión Nacional del Agua. Las presas Niágara, Codorniz, 50 Aniversario y Cedazo se encuentran al máximo de su almacenamiento. La primera registra un 110.1% de llenado, seguida de Codorniz con un 102.1%, 50 Aniversario con un 100% 8% y Cedazo con un 100.3%. Asimismo, el acumulado de lluvias también refleja una temporada favorable para Aguascalientes, pues la Conagua reporta que en lo que va del año se han registrado 264.68 milímetros de precipitación, es decir, el 50.9% del promedio anual histórico del estado, que está estimado en 520 milímetros. Hasta aquí con la información.
0: Muchas gracias, Lili Ramírez. Y bueno, entonces son 4 presas: Niágara, Codorniz, 50 Aniversario y el Cedazo. Ya se encuentran al máximo de su almacenamiento. Esto es importante, según nos dan a conocer las propias autoridades. Las presas están llenas ya, estas 4 presas de las que tenemos aquí en Aguascalientes. Y bueno, entonces ahora van a estar monitoreando justamente pues para que no se salga de control. Y ahora nos enlazamos con el comandante Gabino Vázquez, coordinador de Protección Civil Municipal, a quien saludamos con mucho gusto. Comandante, ¿cómo está? Muy buenos días.
11: Muy buenos días, Lolita. Como siempre, un gusto saludarte a ti y al auditorio.
0: Gracias, comandante. Oiga, pues, ¿qué reporte nos tiene ahora de las lluvias?
11: Pues mira, el día de ayer nos abocamos a restablecer algunas afectaciones que tuvimos. Una de ellas fue lo que es el carril lateral próximo al Parque México, donde nos estuvo causando un encharcamiento, pues un tráfico o algo considerable. También estuvimos trabajando sobre lo que es el andador Ruiseñor en Pilar Blanco, que también padecieron de un encharcamiento. El monitoreo de algunos puntos de riesgo reportados, como la comunidad Congregación Matamoros al oriente del municipio de Aguascalientes, donde pues una precipitación local pues causó un poco de alertamiento en los vecinos. Comprobamos pues que se trató de esto, de una precipitación muy localizada que ya tomó su camino y deja también sin riesgo alguno a esta comunidad. Estuvimos también en lo que es el fraccionamiento La Rioja, donde en uno de los predios que está contiguo a este fraccionamiento se generó un encharcamiento, el cual pues estaba fluyendo, ya tenía varios días que estaba fluyendo. Con maquinaria hicimos pues un encauzamiento de esta de este encharcamiento, pues con el objetivo de liberar y limitar pues ya las afectaciones y en este caso la molestia a los vecinos de esta zona de la ciudad. En conjunto con Conagua estuvimos haciendo el recorrido sobre algunas presas justamente de la el municipio de Jesús María. 3 presas ya tienen, están vertiendo excedentes. Es la presa La Longaniza, que está en la comunidad de Gracias a Dios, la presa Belardo Rodríguez y la presa de Los Arquitos. Entonces pues estamos monitorizando comunidades que están próximas o aguas abajo de estas 3 embalses, donde pues no tenemos alguna condición de riesgo alto. Sí, el paso del agua que va a estar pues próximo a las comunidades Playas de Guadalupe, lo que es Refugio de los Arquitos, el Edén, los Negritos, algunos fraccionamientos pues próximos a aquí al municipio de Aguascalientes. Y pues vamos a seguir, hoy tenemos una reunión de coordinadores municipales convocada precisamente por el licenciado Eduardo Muñoz, coordinador estatal de Protección Civil, con el objetivo pues en este caso de hacer pues las evaluaciones, la comunicación de los riesgos que se pudieran transmitir de un municipio a otro y de la coordinación estratégica que se lleva entre todas las coordinaciones municipales precisamente pues para estarnos apoyando en el caso de que las recursos y puedan ser rebasados y que la población siempre tenga pues esta protección ante esta temporada de lluvia, Lulita.
0: Bien, comandante, entonces, bueno, siguen coordinados, siguen trabajando, pues han estado con mucho trabajo estos últimos días. ¿Y cuál es el pronóstico que tiene para los próximos, es decir, para este fin de semana, para hoy mismo, comandante?
11: Mira, para hoy tenemos una probabilidad de tormentas, chubascos, por la tarde-noche. El pronóstico sí es de chubascos a lluvias fuertes puntuales entre 25 y 50 milímetros. Es el pronóstico para el día de hoy, para el día de mañana, para el domingo y lunes. Ya se reduce la cantidad de precipitación que pudiera estarse generando aquí en el municipio y en el estado de Aguascalientes. Uh-huh. Y por la semana lluviosa que nos había pronosticado el Sistema Meteorológico Nacional se está dando. ¿Sí? Afortunadamente algunas lluvias, como la lluvia que tuvimos desde la tarde de ayer, toda la noche y madrugada del día de hoy, una lluvia pues que se tornó ligera hasta en algunos puntos. Uh-huh. Y que pues permite el aprovechamiento sobre todo a los espacios de agricultura, ganadería. En este recorrido que hicimos el día de ayer, pues nos constatamos de que pues ha sido muy benéfica para estos sectores. Y pues seguimos en alerta, Lulita.
0: Muy bien, comandante, pues bueno, agradecerle toda esta labor que hacen desde Protección Civil, pues en beneficio de la ciudadanía, de que estén al pendiente de los reportes, de que sigan al pendiente, ¿verdad?, y que sigan trabajando coordinadamente. Y también le agradezco mucho que haya aceptado esta llamada, comandante, le deseamos que tenga un excelente día.
11: Igualmente quedo atento y a la orden, Lulita.
0: Muchas gracias. Es el comandante Gabino Vázquez de Protección Civil Municipal, siempre atento con JLM Noticias. Y bueno, entonces va a seguir lloviendo, pero pues al parecer ya nos dejarán descansar las lluvias, dirían las amas de casa, y tanto que tengo que lavar, ¿verdad? Es en lo que piensan las señoras. Y luego también cuando empieza a llover la ropa, ¿verdad? Hasta memes se han hecho sobre esto. Pero bueno, las lluvias van a seguir al menos los próximos días, al parecer ya no tan intensas. Es un pronóstico el que nos da a conocer el comandante Gabino Vázquez. 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Bien, pues les recuerdo que estamos transmitiendo en vivo a través de Radio Mexicana 91.3. Estamos también en Estéreo Rey en el 100.9. Estamos en Star TV, canal 149. Y estamos en todas las redes sociales como JLM Noticias. Pero pues estamos también escuchándolo a usted. Es importante para nosotros su participación. La Mexicana es la número uno gracias a usted. Estamos en el 122-5770. Lo escuchamos justamente.
12: Buenos días. Oiga, disculpe, si podrían ayudarme a reportar. Desde ayer estuve a marque y marque a Protección Civil y me dijeron que iban a llegar. No han llegado desde ayer y aquí se está haciendo un hoyo y le pisa a la gente y se sume la tierra. Y ya se está levantando más y el tiradero de agua está muy largo. Gracias por atender mi llamado.
13: Buenos días, Lula. Yo escucho a La Mexicana. No, pues aparte de que no vendan las armas, los cuchillos a los adolescentes, otra es que pongan las leyes que sean más duras contra ellos, porque no nomás es que no les vendan, es que pongan más las leyes se pongan más duras, no es que nada más les venda, porque pues cualquier otra persona les puede hacer el favor de comprar. No, es que se pongan duros contra ellos.
14: Buenos días, yo escucho La Mexicana, la número uno. No entiendo a estos tarados. ¿Cómo quieren que Estados Unidos venga y les resuelva sus problemas? Estados Unidos solo son pretextos. Estados Unidos el día que quiera entrar, va a entrar. Ahorita son los políticos. Si les entregas a todos los políticos, al rato van a sacar un pretexto. Pero el chiste es de que quieren entrar y el día que quieran van a entrar.
15: Buenos días, Lulita. Yo escucho a La Mexicana. Yo digo que no es justo que por un capricho del gobierno federal y para proteger a sus narcopolíticos, nos estén llevando en medio a todo el pueblo de México.
16: Lulita, buenos días. Lamentablemente el robo de medicamentos en todo el país, Lulita. Es en todo el país el robo de medicamentos. Por eso la escasez de medicamento en las clínicas del Seguro Social. Y desafortunadamente culpan al gobierno. Pero es en todo el país, Lulita. Buen día.
17: Buenos días, yo escucho a La Mexicana. Tengo una pregunta, una queja. En el desnivel de Gabriela Mistral está inundado, pero están pasando por la lateral rumbo a Gómez Morín. Y el policía vial está muy metidote en la patrulla en lugar de que esté dando paso allá en el semáforo. Se hace una fila muy grande y yo creo que es falta de las autoridades de que deben de estar dándole realidad.
18: ¿Qué onda con el transporte? Puro peligro. ¿Cómo van los pasajeros, Ire? Y no cabe, le sigue echando.
19: Buenos días. Nomás para recordarle a mía, otro día más sin agua aquí en Segundo Anillo, el Arturo de la España.
20: Lo que debe de haber es más leyes duras para los menores. Y eso de que no les vendan de esas armas blancas a los menores les van a seguir vendiendo. Ahorita todo el mundo por vender les vale. Ahora esos escuincles andan con puro mañoso ya viejo, que los están mañando también. Los vatos ya viejos son los que les compran los machetes para que vayan a hacer su desmadre. Y los menores son pendejos porque los mandan por delante siempre.
21: Yo escucho a La Mexicana, muy buenos días. Pues deberían de empezar en los tianguis, en las dos líneas de fuego. Ahí en varios puestos me ha tocado ver que venden navajas, cuchillas, tasers, gas, pimientas, manoplas, y nadie les dice nada, nada, nada, nada.
1: Quiero reportar que en Vista Montaña no tenemos agua.
2: Y escucho a la mexicana, parece que se está quejando de mí, siga votando por él.
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23: Muy buenos días, este es el reporte vial. En estos momentos tenemos un accidente sobre la carretera 25 Federal, para ser exactos, en la comunidad de Jaltomate. Tome sus precauciones, ya que en el kilómetro 16 se encuentra un vehículo volcado, por lo que se le pide que maneje con precaución. En el lugar ya se encuentran laborando servicios de emergencia, por lo que se le pide que, por favor, cuando llegue a este punto, maneje con precaución, pero sobre todo, respete los señalamientos para evitar más accidentes.
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está con nosotros. Son ya las 8 de la mañana con 19 minutos. Estamos ya en la segunda hora de JLM Noticias. Y estamos a través de La Mexicana 91.3. Estamos en Stereo Rey, en el 100.9. Estamos también en la televisión, en el canal 149 de Star TV. Y estamos en todas las redes sociales como JLM Noticias. Estamos escuchando una voz muy conocida aquí en La Mexicana. Ella es Amalia Mendoza, la Tariácuri. La estamos recordando porque un día como hoy nació ella, en el año de 1923, un 10 de julio de 1923. Y falleció en el 2001, Amalia Mendoza, con toda una trayectoria artística, y la escuchamos seguido. Además tiene una voz muy peculiar, y bueno, escuchamos este tema hermoso.

0: Bello tema de esos pegadores, ¿verdad? Y bueno, pues así recordamos a doña Amalia Mendoza, la Tariacuri, que nació un día como hoy. Y también en los acontecimientos, bueno, pues un 10 de julio, pero de 1913, en Valle de la Muerte, en California, se registra la temperatura más alta en la historia de Estados Unidos. 56.7 grados centígrados, 56 grados. Esto es algo así como 134 grados Fahrenheit. Es una locura. 56 grados. No, esto, ¿quién lo podría soportar? Bueno, pues se tiene entonces que es la temperatura más alta, un 10 de julio de 1913. También un día como hoy, pero del año 2019, esto ya época reciente, en Puebla, aquí en México, tras 81 años de historia del vehículo, la empresa Volkswagen fabrica el último ejemplar en el mundo de Volkswagen Escarabajo, conocido como el Bocho. Ay, yo tanto quiero a mi Bocho. Y bueno, pues un día como hoy, tras 81 años, dejó de salir, de construirse los bochitos. Esto ocurrió en Puebla. Y en el Santoral, pues hoy estamos festejando, felicitando a quienes lleven los nombres de Apolonio, Vianor, Silvano, Pascario, Pedro y Gertrudis. También felicidades a quienes lleven alguno de estos nombres y quienes estén celebrando algo en especial. Esto es en cuanto a las efemérides y el santoral. Pero le tenemos también el clima. Es un pronóstico que nos da el Servicio Meteorológico Nacional en el boletín meteorológico. Y bueno, nos habla que tuvimos una temperatura mínima esta mañana de 15 grados. Vamos a tener una temperatura máxima de 25 grados centígrados. Nada que ver con aquella fecha histórica que le daba a conocer hace unos momentos de 56 grados. Imagínense cómo aguantaron tanto calor, ¿verdad? Y tenemos una probabilidad de lluvia, es poca. La humedad la tenemos de 65 grados y tenemos una probabilidad de lluvia de 40 grados. Ya nos hablaba también el comandante Gavino que pues va a seguir lloviendo, pero a lo mejor no con la intensidad de los días anteriores. Para el día de mañana, sábado, también tendremos una temperatura máxima de 26 grados, 14 grados la mínima y una probabilidad de 89% de lluvia. En las finanzas, déjeme le cuento que las empresas suizas están anunciando una inversión de 4,000 millones de dólares aquí en México, en nuestro país. La Cámara Suiza Mexicana de Comercio e Industria informó que las empresas helvéticas invertirán 4,000 millones de dólares en la industria de agroalimentaria, naviera, farmacéutica, comercio e infraestructura. Esto durante el gobierno de Claudia Sheinbaum Pardo. Y es que recientemente estuvo aquí en México de visita el presidente de Suiza. Estuvo con su esposa, fue una visita pues muy productiva por lo que vemos, porque ya las empresas suizas están anunciando una inversión bastante, pero bastante considerable. Y bueno, pues como todos los viernes nos acompaña el senador Toño Martín del Campo, a quien le damos la bienvenida aquí en el estudio de JLM Noticias. Senador, bienvenido, qué gusto.
1: ¿Qué tal, Lolita? ¿Cómo estás? Qué gusto saludarte.
0: Oiga, pues ¿cómo le fue en El Salvador?
1: Muy bien, aunque bueno, pues por ahí ya casi que andábamos dejando a Pepe, pero al final de cuentas sí logró salir. La verdad es una gira muy buena, muy productiva y afortunadamente con una gran experiencia.
0: Sin duda.
1: Yo creo que hoy todo lo que vimos, lo que aprendimos, pues es llevarlo, en este caso un servidor, al ámbito legislativo y por supuesto que con esos tipos de programas y proyectos, quienes están en el ámbito ejecutivo, pues que los puedan llevar a cabo, ¿no?
0: Así es.
1: Fíjate que, y aprovecho precisamente este espacio para comentar, porque pues ya ves cómo has querido que hasta memes y todo eso.
0: Sí.
1: Decir, a ver, lo que yo he comentado y lo que hemos dicho, sí, ojalá que se pueda llevar a cabo ese tipo de infraestructura y sobre todo ese tipo de cárcel, pero única y exclusivamente para los narcopolíticos. Porque alguien ha dicho, oye, es que se va a hacer algo, ¿cómo que Toño Martín Campo quiere hacer una cárcel aquí en Aguascalientes? No, aquí en Aguascalientes no, sería para lo que es nuestro país.
0: Perfecto.
1: Así es. Entonces,
0: aclarando.
1: Porque ya ves, ahí hay algunos medios como les gusta.
0: Oiga, Toño, pero sin duda que un tema que nos trae preocupados, pues esto del TECMEC.
1: Sí, fíjate que el TECMEC no lo tenemos que revisar nosotros, o sea, fue una renegociación que se hizo 2019-2020, que nos tocó en la otra legislatura.
0: Sí.
1: Y que ahí se estableció que cada 5 años iba a haber una revisión. Uh-huh. En este año toca esa revisión.
0: Sí.
1: ¿Para qué? Pues para hacer algunos ajustes o si hay algún tipo de situaciones en el cual se tenga que aumentar o aranceles o bajar, etcétera, ¿no?
0: Es una revisión
1: sí, como tal, ¿no? Entonces, en ese sentido, bueno, pues hemos estado trabajando, inclusive tuve una visita a Washington, viendo ahí con algunas personas, tanto de la Embajada Mexicana en Estados Unidos y también igual con algunos asesores de la Casa Blanca. En ese momento nos comentaron que el gobierno mexicano no tenía tanto interés, o al menos eso era lo que parecía. ¿Por qué? Porque no tenían ese acercamiento. Y vaya que cuando se hace el Tratado de Libre Comercio en su segunda etapa, que fue en el año 2019, pues nos tocó en esa transición cuando sale Peña Nieto y entra López Obrador. Uh-huh. Desde ese momento se empezó a hacer la renegociación del Tratado de Libre Comercio. Y recuerdo que hubo varias reuniones. Nos tocó a nosotros, inclusive hasta muy noche, muy en la madrugada, estar en ese tipo de reuniones. Uh-huh. Que estaba el gobierno federal saliente, él estaba el entrante, estábamos nosotros como senadores y también igual estaban los empresarios. Siempre uh-huh. se ha invitado a los empresarios en ese sí. famoso cuarto de junto.
0: Es importante la presencia
1: de
0: empresarios.
1: ¿Por qué? Porque al final de cuentas es un estiría floja y estar viendo que lo que plasmes tú en ese documento que no vaya a afectar algún tipo de sector.
0: Exacto.
1: En lo que es nuestro país. Y siempre fue así, afortunadamente se pudo lograr y se pudo sacar adelante lo que fue este tratado de libre comercio. Uh-huh. Al día de hoy, bueno, pues comentarte y decirte, Lurita, que con esas visitas que he tenido precisamente a Washington, pues no se ha visto voluntad del gobierno mexicano. Y por el otro lado, bueno, pues ya vimos y escuchamos las declaraciones de Donald Trump, que dijo, a ver, va a ser cada año, la revisión va a ser cada año. Y si
0: justamente es lo que más
1: y si
0: preocupa
1: es cada
0: esto.
1: Año, pues eso todavía aún nos preocupa más. ¿Por qué? Porque eso genera incertidumbre. Eso incertidumbre. Para todas las empresas que están aquí de otros países y que están exportando a lo que es Estados Unidos, pues dicen, no puede ser una planeación a largo plazo. Tiene que ser a muy corto plazo.
0: Cuando mucho,
1: y por lo tanto no sabe si el día de mañana o pasado se puede cancelar lo que es el tratado. Y eso genera una incertidumbre. Fíjate, Lulita, México, sabemos que eso no lo puede tomar a la ligera, porque en el año, por ejemplo, 2025, se exportó 664 mil millones de dólares que exportamos a todo el mundo, uh-huh. de los cuales 551 millones de dólares tuvieron como destinatario Estados Unidos. Esto representa un 83% de lo que son las exportaciones de nuestro país hacia el país vecino de Estados Unidos. Nuestro principal socio comercial es
0: Estados Unidos.
1: Es la economía que de una o de otra forma, pues al final de cuentas hay y que existe. Por lo tanto, tenemos que ver cómo podemos resolver este problema y entre todos, ¿eh? No nada más es de una sola persona, es entre todos el que realmente pueda seguir el T-MEC. Si bien es cierto, el T-MEC sigue hasta el año 2036, uh-huh. pero al día de hoy tiene que estarse revisando cada año y eso genera incertidumbre y por lo tanto algunas empresas no le van a apostar a ese crecimiento y por lo tanto a ese desarrollo. Y si vamos al tema de lo que es Aguascalientes, que también lo que nos interesa, pues Aguascalientes exportó 664 mil millones de dólares. Y que para nosotros representa el 79.7%. Fíjate nada más, hacia lo que es Estados Unidos. También igual nosotros aquí, Aguascalientes, pues sabemos que eso es clave, eso es importante, sobre todo lo que es la industria automotriz y sector primario, que el sector primario también igual son que se exportan frutas, verduras, legumbres y berries, todo lo que es berries, ¿no? Todo lo que es la parte de lo que es el campo. Por lo tanto, bueno, pues ojalá que se haga algo al respecto. Estados Unidos ha sido siempre muy claro y muy tajante que ellos quieren dos temas. Uno, el tema migratorio, que yo creo que ahí la presidenta ha hecho un trabajo en donde ya no llegan tantos migrantes de Centroamérica a eso lo ha frenado a través de la Guardia Nacional. Uh-huh. Exactamente. Inclusive aquí mismo, en lo que es nuestro estado, pues ya no hemos visto tantos centroamericanos en lo que es nuestro estado de Aguascalientes. Uh-huh. Pero por el otro lado, el tema de seguridad. Y en el tema de seguridad, ellos sí han puesto el dedo en la llaga, como luego se dice, el tema de las drogas. ¿Por qué? Porque no quieren que tantas drogas estén llegando a Estados Unidos. Y ahí tenemos que hacer algo en conjunto. Lo que yo he comentado y he dicho varias veces es de que tenemos que llegar a un acuerdo bilateral entre México y Estados Unidos en materia de seguridad. Si ellos tienen información, y más ahora que están los Chapitos y que está el Mayo y que están otros narcotraficantes.
0: Sabrá Dios cuánto ya les habrán dicho.
1: Ah, exactamente. Tienen toda la información. Que ahora, bueno, pues escucho al gobierno federal que dice, es que queremos pruebas, queremos pruebas. Tenlo por seguro ahorita que ellos tienen todas las pruebas correspondientes y, como luego se dice, tienen los pelos de la burra en la mano.
0: Por eso están diciendo
1: todo eso. Por eso están diciendo todo eso y por eso están queriendo que se extradite el gobernador con licencia, Rocha Moya, y también igual a un senador que está en funciones ahorita actualmente de Morena. Entonces, y otros funcionarios que también están, al parecer, involucrados en lo que es el crimen organizado y lo que es el narcotráfico. Por lo tanto, mientras no sea o mientras no se vea la voluntad del gobierno mexicano en, por un lado, combatir lo que es el narcotráfico y, por otro lado, la inseguridad, por supuesto que el país vecino no va a permitir que se siga ingresando más drogas. Y, por el otro lado, pues simple y sencillamente dice, si tú no tienes voluntad, entonces te empiezo a cerrar parte de lo que es mi frontera. ¿Tenemos un problema muy fuerte de inseguridad? Claro que sí. Lo vemos y lo vemos en este caso en tus reportes. A nivel nacional vemos cómo, aunque ellos nos quieran decir que ha bajado el índice delictivo, al final de cuentas está aumentando en personas desaparecidas y ha aumentado lo doble. Por lo tanto, ¿qué es lo que está pasando? Pues simple y sencillamente, pues cambiaron la forma de clasificar lo que son los homicidios y por otro lado están aumentando los desaparecidos. Entonces, mientras no se termine con el tema de inseguridad, Estados Unidos va a estar presionando, como lo ha hecho hasta el día de hoy. ¿Para qué? Para que entreguen esos narcopolíticos. Y si no se hace así, entonces vamos a tener consecuencias como mexicanos en el tema económico. ¿Qué es lo que a mí me interesa? A mí me interesa, por supuesto, que siga el Tratado de Libre Comercio y sobre todo lo que es la industria automotriz, porque dependemos nuestra economía de Aguascalientes de la industria automotriz en un porcentaje muy alto y por el otro lado, lo que es el sector primario, lo que es el sector del campo. ¿Para qué? Para quienes todos los agricultores, quienes están exportando sus productos a Estados Unidos, no le cierren la frontera. Seguiremos trabajando muy de la mano para que eso se pueda llegar a muy buen término y ojalá que el gobierno mexicano también ponga muchísima parte, porque si no pone esa gran parte, sobre todo el tema de seguridad, de nada va a servir los esfuerzos que hagamos todos como aguascalentenses y como mexicanos.
0: Qué bien nos explica todo esto, senador, porque a veces decimos, escuchamos T-MEC y decimos, no, pues eso es pues Estados Unidos, de Canadá,
1: sí, y
0: a
1: mí
0: México,
1: que,
0: pero pues
1: a ver,
0: mí que...
1: Qué buena pregunta, pero, Lulita, te voy a decir por qué, porque yo he escuchado algunas personas que dicen, ay, a mí qué me afecta, pues, si yo no tengo empresa, si yo no exporto. No, a ver, lo que nos puede afectar a nosotros como mexicanos y sobre todo como aguascalentenses, por un lado, imagínate que el día de mañana pasado digan, se cierra una empresa y en este caso que dependemos de la industria automotriz, como ya sucedió en Tijuana con la empresa Toyota.
0: Se acaban de llevar Toyota
1: a Estados Unidos. Imagínate que el día de mañana pasado también igual pueda pasar esto. ¿Cuántos empleos vamos a perder directos e indirectos?
0: ¿Cuántas familias se quedarían?
1: ¿Cuántas familias se quedarían sin un empleo?
0: Sin dinero,
1: Claro, y por el otro lado, imagínate, ahorita yo conozco varios empresarios muy reconocidos de aquí de Aguascalientes que están exportando a Estados Unidos. Que el día de mañana pasó, digan, ¿sabes qué? Pues ya ahora ya no te vamos a recibir lo que son tus productos o la otra, pues te vamos a poner un arancel muy alto. Y automáticamente lo sacas fuera de lo que es el mercado como tal. Y eso, pues también igual a esas empresas que las he visto, tanto en Rincón de Romos, Calvillo y otras entidades. Exacto. De lo que es nuestro estado, que he visto cómo generan empleos, pues esos empleos se van a a terminar. Y al final de cuentas, a todos nos va a afectar en lo que es nuestra economía de Aguascalientes. Por lo tanto, tenemos, por un lado, que diversificar lo que es nuestra economía, claro que sí, no nada más apostarle a la industria automotriz, tenemos que apostarle muchísimo más al sector primario, pero al día de hoy no tenemos otras alternativas y por lo tanto, pues eso tiene que ser una forma gradual el ir migrando a otro tipo de economías. Pero al día de hoy la base es la industria automotriz, que es parte de uno de los motores que hay en Aguascalientes. Estoy seguro y convencido que ojalá se pueda ir avanzando. Si bien es cierto, este año va a ser una revisión y va a ser cada año, pero ojalá que en el futuro, que no nada más sea cada año, que sea cada 5 años o que sea la revisión hasta el 2036. Pero bueno, en fin, estamos ahora sí en parte de las manos del gobierno federal y ojalá que el gobierno federal tome las mejores decisiones por el bien de todos los mexicanos.
0: Tenemos que ser optimistas, pero también realistas,
1: sí,
0: porque no podemos también dejarlo a la suerte a ver qué pasa.
1: Y te voy a comentar también otra cosa ahorita. De los estados más afectados, si no se llega a un buen acuerdo en el Tratado de Libre Comercio, serían, fíjate bien, Aguascalientes, Nuevo León, Chihuahua, Querétaro, Estado de México, Coahuila y Puebla, que son de los estados en donde más se está exportando a lo que es Estados Unidos. Entonces, pues ojalá que entre todos hagamos conciencia y sobre todo que ya en buena onda, como luego se dice y como dicen los chavos, que ya dejemos esa frase, es que nuestra soberanía, claro que sí, hay que ayudar, hay que protegerla y siempre vamos a estar protegiendo lo que es nuestro país. Pero si tenemos un grave problema que es la inseguridad y si Estados Unidos nos puede ayudar y con un acuerdo bilateral, por supuesto que podemos hacer muchísimas cosas. Y lo más importante es regresar esa paz y esa tranquilidad para todos los mexicanos, que eso es lo que queremos, eso es lo que anhelamos.
0: Sin duda es uno de los sueños que tenemos todos los mexicanos, ¿verdad?
1: Claro, imagínate, Lulita, hace 20, 30 años, cuando podíamos salir, cuando podíamos dejar nuestras casas abiertas y no había ningún problema. Al día de hoy, eso es imposible. Por lo tanto, hagamos conciencia.
0: Claro que sí. Y bueno, pues interesante este tema que nos da hoy el senador Toño Martín del Campo. Y bueno, pues como siempre, un gusto tenerlo aquí y escucharlo con estas interesantes reflexiones también.
1: Claro que sí, por supuesto. Y siempre trabajando por el bien de nuestro país y, por supuesto, Aguascalientes.
0: Toño, trabajador es lo que tenemos aquí en el estudio de JLM Noticias. Deseamos que tenga un bonito fin de semana.
1: Gracias, senador. Igualmente. Y bueno, pues todo lo mejor. Feliz fin de semana.
0: Gracias. Es el senador Toño Martín del Campo, como todos los viernes aquí en JLM Noticias. Lo escuchamos en el 1-22-5770.
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0: Continuamos, todavía no hemos terminado de leer el periódico hidrocálido JLM Diario, y bueno, ya le hablaba yo de estas presas llenas por las lluvias, que es una de las dotas principales, y esto de Rocha Moya. Juran y perjuran que se encuentra en su casita. Además, Estados Unidos lanza más ataques contra Irán, esto ya en el ámbito internacional. Y bueno, justamente también en Hidrocálido viene esta página, esta plana del Universal. Es que son tres periódicos en uno. Y bueno, mire aquí, bueno, obviamente se habla de la información nacional, como también se menciona, murió el primer alcalde gay de México. Anoche se dio a conocer la muerte del cantante, actor político y empresario Benjamín Medrano Quesada. Fue diputado de Zacatecas, afiliado al PRI. Además de que en el año 2013 fue electo presidente municipal de Fresnillo, fue un alcalde envuelto en la polémica, pues fue uno de los políticos en declararse abiertamente gay. Aparece la fotografía de este alcalde gay de México. Y bueno, nuevo líder del cártel Jalisco Nueva Generación está en tregua por el Mundial. No ha demostrado su fuerza, pero se espera una escalada de violencia en cuanto termine el Mundial, es lo que dicen los analistas. El Narco Junior buscará eventos de alto impacto, dicen los especialistas. Oiga, y viene una fotografía. ¿Recuerda al Pato Merlín? Lo famoso que se hizo. Bueno, pues ahora el Pato Merlín, ícono viral de los festejos de la Copa del Mundo en México, ya tiene su billete conmemorativo de Lotería Nacional. No puedo con esto. Ver para creer. Y aparece justamente la fotografía del Pato Merlín. Y tiene así una vestimenta como los gritoncitos de la lotería. No puedo con esto. Bueno, pues ya tiene su billete conmemorativo de lotería. Y en cuanto al Aguas, bueno, también déjeme le platico que el periódico Aguas, que también viene dentro de Hidrocálido JLM Diario, bueno, dice 23 años prófugo, detienen en el Gabacho a un sujeto que en el 2003 asesinó a su mujer en Lomas de los Negritos. Y también hay información, identifican ejecutado de Rincón de Romos, el hombre fue estrangulado y baleado. Y bueno, pues se cayó un poli. Esa es parte de la información que viene en el periódico Aguas. Y bueno, nos enlazamos con mi compañero Osvaldo Cortés. Oso tiene información policiaca justamente. Oso, ¿cómo estás? Muy buenos días.
1: ¿Qué tal, Lolita? Muy buenos días. Buenos días a todo el auditorio. Pues después de 23 años de edad, un prófugo de la justicia por fin estará en la cárcel. En el año 2003 mató a su pareja aquí en Aguascalientes, para ser exactos, allá en un fraccionamiento de Los Negritos, en Lomas de Los Negritos, para ser exactos y precisos. Los hechos se registraron un 4 de mayo de aquel lejano 2003, cuando este sujeto, de manera violenta, comenzó a golpear a su pareja sentimental, como ya lo había hecho en otras ocasiones, pero en esta situación, la situación se salió de control. La terminó asesinando y después se dio a la fuga con rumbo desconocido. Se habla de que sus propios familiares lo ayudaron a conseguir papeles falsos para poderse fugar a los Estados Unidos, y en la Unión Americana estuvo todo este tiempo. Pero a final de cuentas, las personas nunca cambian. Si son malas, son malas, incluso yo digo que desde nacimiento, ¿no? Porque este sujeto allá también comenzó a golpear mujeres, a pues hacerle la vida imposible a las parejas sentimentales con las que estaba. Incluso tuvo antecedentes allá en la Unión Americana por este tipo de hechos. Fue así como la Fiscalía General del Estado, dando seguimiento y cumplimiento a este tipo de situaciones que ya estaban ahí empolvadas, estancadas, y que nunca nadie les daba el seguimiento posible, pues ellos realizaron la investigación, reabren el caso y se dan cuenta, se comunican con autoridades de allá americanas para que les ayuden para tratar de identificar a esta persona. Fue difícil, pero a pesar del tiempo lograron capturarlo. ¿Por qué fue difícil? Porque como se cambió el nombre, allá tenía otros papeles, pues no era fácil ubicarlo. A final de cuentas, ubican a Abel allá en Nashville, para ser exactos, es donde la policía lo detiene y se comunica con autoridades mexicanas, en este caso las de Aguascalientes, para que fuera extraditado y pues fuera trasladado aquí en Aguascalientes, donde ya la Fiscalía General del Estado lo recibió, lo detuvo y lo dejó a disposición de la autoridad correspondiente en turno, quien de inmediato lo envió al Cerezo para Varones Aguascalientes, donde se procederá conforme a derecho por este delito del homicidio en contra de su pareja sentimental, que realizó desde hace 23 años. Se podría decir que la justicia tarda, pero al final de cuentas llega. En más de la información policíaca, asaltan a chofer de Uber en Potreros del Oeste. Resulta ser que este violento atraco fue perpetrado por dos hombres y una mujer al solicitar un servicio en la aplicación denominada Driver. Ante esta situación, Este conductor llegó por el servicio, lo abordaron dos hombres y una mujer. Uno de los hombres se colocó en el asiento del copiloto y ya cuando iban en camino hacia su destino, fue cuando de un motivo de repente el que iba en la parte posterior lo amaga con un cuchillo a la altura del cuello y en ese momento lo despojan de sus pertenencias personales, celular, dinero en efectivo que también traía producto de todo su trabajo, le bajan esta lana y sus cosas personales y se van del lugar de los hechos. El chofer, atemorizado por lo que había pasado, avanzó algunos metros, da el reporte a la policía y aunque se montó operativos de búsqueda, no se logró dar con el paradero de los presuntos responsables. En más de la información y ya para finalizar, el Brandon de 22 años de edad no verá la luz del día, se va a quedar tras las rejas. El día de ayer lo vincularon a proceso por este homicidio doloso en riña e en agravio de un menor de 14 años de edad, el cual atacó a machetazos. Como ya les habíamos dado a conocer, este menor perdió la vida el lunes pasado, se agravó la situación jurídica del Brandon, así que ahora pues da un lapso la autoridad, en este caso una jueza de control lo vincula a proceso y da el lapso de un par de meses para la investigación complementaria. Seguramente en unos meses le estaremos dando a conocer cuánto será la sentencia que le darán el Brandon por este homicidio en riña. Hasta aquí con la información policíaca más destacada, Lolita. Amigos del auditorio, muy buenos días.
0: Muchas gracias, Oso, por esta información policíaca. Que tengas un excelente día. Le tengo recomendaciones. 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Ya son las 8 de la mañana con 48 minutos y ahora tenemos los deportes. Let's go, dice la canción. Y ya está aquí el Zuli Guerrero porque nos tiene la información deportiva. Zuli, buenos días.
2: ¿Qué tal, Lolita? Buenos días al auditorio. Sí, continúa el Mundial. ¿Cómo es la justa mundialista, no? Precisamente hubo días que teníamos 4, 6 partidos.
0: Hasta y, 6 partidos, sí.
2: Y de por jornada. Ajá. Y de pronto, nada. O sea, el miércoles nada, ayer un partido, hoy un partido. O sea, se nos acabó el mundial.
0: Se está acabando el mundial,
2: así es. Esperas mucho tiempo. México fue anunciado desde el 2018 que iba a ser sede. Teníamos 8 años para organizarnos. Y bueno, pues ya se acaba el Mundial, se está yendo el Mundial. El día de ayer, Francia, uno de los favoritos para estar incluso en la final, y favorito también para llevarse el título si la FIFA no decide otra cosa, venció sin problema alguno al conjunto de Marruecos. Vaya partido que tuvimos el día de ayer, Lolita, a través de Star TV y a través de Stereo Rey en el 100.9 de FM, donde incluso Mbappé falló uno de los penales. Pero aún así pudo hacerse presente en el marcador y bueno, pues de esta manera está instalado en lo que es las semifinales. Además hay historia entre Marruecos y Francia. Y bueno, pues ahí está. El día de hoy a la 1:00 p.m, el compromiso de España ante Bélgica. El ganador estará enfrentando a la escuadra francesa. Uh-huh. Así es que pues para estar al pendiente, España favorito por lo que habíamos comentado, los resultados, sí, sí, la jerarquía. Pero Bélgica no será un rival nada, nada sencillo. Es un mundial de sorpresas. ¿Quién iba a decir que de pronto Cabo Verde le iba a plantar cara a Argentina? Sí, que Egipto lo tenía 2-0 Argentina. Que Brasil se iba a ir, que Alemania se iba a ir tan pronto. Incluso hasta México, hay que decirlo. Sí, sí, en el Azteca, decirlo, con un hombre de más en la cancha, etcétera, etcétera. Yo no creí que fuera a perder en los 90 minutos ante Inglaterra. Pero bueno, pues ya es historia. Y pues a ver si no hay más sorpresas en este mundial, ¿eh? Ayer el arquero también de Marruecos, Bono, que atajó el penal, muy buen arquero. Sin embargo, al final, pues su esfuerzo individual no le alcanzó con Francia.
0: Y bueno, lo escucho ya con cierta nostalgia, compañero.
2: Es que de pronto sí, ya ver un partido por día, cuando estabas acostumbrado a tanta actividad, a tantos juegos, uh-huh, y ya que nada más te queda. El sábado, es cierto que el sábado va a haber dos compromisos, también hay que decirlo, Noruega-Inglaterra a las 3:00 p.m, Argentina-Suiza a las 7:00, pero te das cuenta que ya se acabó el Mundial. O sea, ya nada más te quedan estos duelos, te quedan después martes y miércoles, si no me equivoco, las semifinales, uh-huh, el sábado el tercer lugar y el domingo la gran final. Y ya se acaba el Mundial, 19 de julio y se nos
0: hasta
2: acabó el Mundial.
0: Hasta el próximo Mundial, que será dentro de 4 años.
2: De 4 años, un Mundial muy peculiar, porque se va a jugar en Sudamérica por la cuestión del centenario, o sea, en Uruguay, en Argentina y todo, pero el otro, ya la otra parte del Mundial es en España, en Portugal, o sea, va a ser como...
0: Muy lejos de México,
2: sí,
0: ya.
2: Sí, sí, no, muy lejos de México y partido y todo. Sí, se eliminaron a México y como que se acabó esa, aparte también ya no hay partidos aquí en México, o también, sea, como que se acabó esa también efervescencia mundialista, Sí, ya bajó el ánimo, ya no se ve tanta gente, sí, en las calles como era. Ya
0: ni playeras, sí, verdes tampoco.
2: Así es.
0: Bueno, hasta el Pato Merlín ya no usa la playera tampoco. Ya, fíjate, me llamó mucho la atención. Ya le hicieron su billete de lotería. Y mira, aparece justamente aquí en el Universal de JLM Diario con su trajecito como de los niños gritoncitos. No puedo
2: bueno,
0: con
2: pues
0: eso.
2: Se lo hicieron muy, muy viral.
0: Pero ya ni el Pato Merlín usa la playera tampoco de México.
2: No, ya. Se hizo famoso, aprovechó y lo hicieron famoso, y qué bueno que todavía le dan, pero sí, ya no va a ser lo mismo. Si hubiera seguido México, o sea, imagínese hoy a México
0: un
2: enfrentando a Noruega.
0: Boom.
2: Sí, sí, sí, este sábado, México-Noruega en vez de Inglaterra, no, hombre, sería todavía este país mucho... Y en
0: una
2: sábado,
0: locura.
2: Sí, no, literalmente una locura. Sí, sí, de por sí nos pintamos solo para esas situaciones,
0: sí, sí.
2: Ahora teniendo a México en unos cuartos de final peleando un boleto a semifinal... No, aunque fuera Estados Unidos, donde fue todo, sí, este país sería otro, Lita.
0: Sin duda. Bueno, pues entonces, pues seguimos todavía, porque
2: ¿sí?
0: Como decías, todavía hoy tenemos un juego, mañana dos más.
2: Doble cartelera, así es.
0: Y bueno, pues esto todavía sigue. Entonces, sí, hay que estar al pendiente también a través de Stereo Rey.
2: Así es.
0: Y de Star TV.
2: Y de Star TV, sí, el martes se estaría jugando Francia ante el rival que salga el día de hoy. Y el miércoles, el vencedor de Noruega-Inglaterra con Argentina ante Suiza.
0: Uh-huh.
2: Puede ser un Noruega-Argentina, digo, puede ser. Ya veremos, ¿no? Al final del día, pues todo puede pasar, es fútbol, pero pues ya veremos a ver cómo nos va. Pues ya, no perder los últimos partidos de este Mundial. Después ya vendrán las cuentas, qué dejó, qué no dejó, etcétera, etcétera. ¿Cuántos se van? ¿Cuántos regresan? Decía Cristiano Ronaldo, pues sí que ya estaba su último Mundial, pero después mandó un mensaje en redes, siempre con Portugal, o sea, dando a entender que podría seguir con la selección portuguesa, pero ya no en un Mundial. Viene una Eurocopa en el 2028, si no me equivoco. Ahí sí podría ser su último Mundial, o su último torneo internacional, pues, ya Mundial ya no, pero sí internacional. Pero pues ya hay que esperar y que veremos también quién gana la bota de oro, si está Messi con 8 tantos, Kylian Mbappé, que también ya llegó a 8 tantos, o sea, quién va a ser el goleador de este Mundial. O sea, hay varios todavía ingredientes que le ponen sabor a este Mundial.
0: Pues se nos está acabando el Mundial, a ver, ahora sí, dígalo sin llorar.
2: Pues es que, sí, la verdad es que uno como aficionado al fútbol lo disfrutaba mucho,
0: sí, claro,
2: sí, un partido, sí, y luego otro, y diferentes estilos de juego, diferentes jugadores, diferente. había mucho. A Javier Aguirre, ya lo decía en el JLM Diario, le ofrecen en Corea del Sur, lo quieren en Corea del Sur, también Arabia Saudita, pero Javier Aguirre está como que sí, como que no.
0: Deshojando la margarita.
2: Sí, si no me voy. Silvia, su esposa, al final de cuentas, dice que es la que va a tomar la última palabra. Lo de Gilberto Mora, la joya que sigue siendo un boom. Se gradúa, te lo encuentras en la calle. No hizo muchos comerciales, pero ahora lo quieren hacer como para tener más comerciales. Por esta que no es mayor de edad. O sea, hay varias situaciones, pues. Pero los seguidores aumentaron, lo mismo que Buciña, de tener 10, ahora tiene 35,000, o sea, mucha gente está ahí, está en veremos si se va Gilberto Mora o no a Europa, lo mismo que Eric Lira también, en fin, el partido, pues sí, más visto, el de México-Inglaterra, más de 36 millones.
0: Más de 36 millones, así usted es. Y yo estuvimos en esa estadística,
2: sí,
0: también.
2: Sí, sí, sí, no, y eso, esa estadística la da la FIFA, de acuerdo a los conteos, a las mediciones, pero autoridades de la capital señalan que fue más, o sea, que fue mucho más, que el partido de, se rompió récord con el partido de México-Ecuador, este de México-Inglaterra superó mucho más, o sea, sí, México, la playera de México es la más vendida, no solamente en México, sino a nivel mundial, o sea, de las 48 selecciones que hay, fue de las más vendidas, se hicieron, no sé, 5 millones, creo, no sé cuál es la cifra, de playeras, y Adidas, que es la marca que las patrocina, se le acabaron, tuvieron que hacer más, o sea, no, fue una verdadera locura.
0: Para México. Sí. Y bueno, yo recuerdo también en el juego ya contra Inglaterra, bueno, hasta en Estados Unidos nos estaban apoyando, sí, diversas marcas. Y que hoy marcas Estados Unidos en inglés, hoy es puro español, porque estamos, sí, apoyando a México.
2: A México,
0: qué bonito es. Eso también.
2: Sí, sí, sí. No, hay mucho paisano allá, mucho latino. Sí. Se apoyó también en su momento Colombia, también.
0: Sí, sí, sí.
2: Sí, o sea, se fue poco a poco. Es que el mexicano siempre, para la fiesta estamos puestos.
0: Hombre, sí.
2: Somos número uno. Sí, y el ingenio, o sea, y eso de que también en cualquier parte del mundo hay un mexicano, también es cierto, o sea, sí es cierto, donde quiera hay un mexicano. Entonces, son muchas cosas, lástima que se nos acabó el Mundial.
0: Sí, ahora hay que decirlo sin llorar.
2: Sí, ya vendrá la Liga MX. Hablando de la Liga MX, bueno, pues ¿sí? Cruz Azul ya solicitó de manera reglamentaria, oficial, la Ciudad de los Deportes, pues la cancha está en muy mal estado, se descuidó, después de que el América ya no jugó ahí, de que se fueron al Estadio Azteca o Estadio Ciudad de México, se descuidó mucho la cancha, está en pésimas condiciones, ya la próxima semana empieza el torneo de liga, aparece también en redes sociales lo que pudiera ser la nueva vestimenta de las Águilas del América, que lleva el escudo en grande con una marca de agua, recordando aquella playera que la misma marca vistía en la época del año 2000. Lo de Isaac del Toro también en ciclismo, rápidamente, tercer lugar en la sexta etapa.
0: Subió al podio.
2: Sí, así es, y de esto le da la posibilidad de ser el tercer lugar en la general, después de que había tenido dos o tres etapas que estaba en octavo, noveno, que iba dentro del pelotón. Él era ya en la sexta etapa, tercer lugar. Esto lo posiciona en tercer lugar general. Su compañero de equipo está en primer lugar y él sigue siendo el primer lugar en los jóvenes, en los novatos, pues,
0: sí, sí,
2: que le llaman, sigue siendo el líder. Entonces, queda todavía mucho.
0: Qué orgullo mexicano, sí, sí, con Isaac del Toro.
2: Isaac del Toro, queda todavía mucho, pero el de Ensenada ahí va poco a poco y está levantando la mano en las grandes ligas del ciclismo.
0: Sí, sí, no es cualquier cosa, ¿verdad? No es aquí una competencia cualquiera, sí, es las grandes ligas en el ciclismo.
2: La Tour de Francia, mucha gente se prepara para esa Tour, y años, y no cualquiera tiene la oportunidad de participar.
0: Y este mexicano es muy joven, ¿cuántos años tiene?
2: 22 años de Ensenada, así es.
0: Pues bastante joven y es un orgullo mexicano Isaac del Toro. Zuli, pues, ¿hay algo más de información
2: deportiva? Pues yo creo que
0: deportiva
2: sería lo más importante, Luita, así es. Y cerramos ya con el tema del Mundial, así es que ya poco a poco pues estarán dejando de haber noticias importantes. Y ya, quiera o no, pues nos vamos a concentrar en la Liga MX, en el torneo casero. Y pues ya, en lo que se venga.
0: Volvemos a nuestra realidad.
2: Sí, a nuestra, puede ser triste realidad y todo, pero ya. Ya nos quitamos la playera de México, la playera verde, es cierto, se unió todo el país. Aquí nada de que si tú le ibas a un equipo rojo, azul, morado, blanco y todo, no, todos éramos México, todos con la playera verde, miles y miles de playeras. Había una cifra, decían que de 10 playeras que había en el mercado, 7 eran pirata o 7 y las demás sí eran originales, todo. Entonces todavía esto aumentó, que mucha gente comprara su playera, que te encontraras a miles de personas con tu playera de México. Yo tuve la oportunidad de salir de Aguascalientes, regresé muy rápido, y en ese trayecto de estar fuera de Aguascalientes había muchísima gente con playera, o la blanca, o la verde, o la playera negra, o otra playera de México. Hay mucha, mucha gente donde
0: pero
2: quiera.
0: La de México.
2: Pero la de México, y bueno, pues desafortunadamente hasta ahí llegamos otra vez.
0: Ni modo, ya queda para la historia, pues. Sí. Zuli, muchas gracias por la información.
2: Aquí estamos a la orden.
0: Gracias. 9 de la mañana en punto, lo escuchamos a usted, que es lo más importante para JLM Noticias, en el 122-5770.
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10: Yo escucho La Mexicana. Y eso fue las playeras que hizo Adidas, a todas las que se hicieron en Tepito y todos los clones de pan. Imagínate nomás. Sí la creo, que es la playera más vendida.
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0: Ya son las 9:15 a.m. y como todos los viernes es la mesa de la verdad. Ya están aquí con nosotros en la cabina de JLM Noticias, Carlitos Gutiérrez de Noticen. Carlitos, qué gusto.
1: Lulita, ¿cómo estás? Muy buenos días, qué gusto verte.
0: Gracias.
1: Tanto tiempo, tantos años de conocernos y mira.
0: Sí.
1: Es la primera vez que te toca estar aquí en la mesa, ¿verdad?
0: Hay que ponerlo en un efeméride.
1: Oye, pues no soy quien, pero pues bienvenida.
0: Bueno, una bienvenida mutua, ¿verdad? Y está también Mario César Macías de Palestra, Aguascalientes. El buen Mario, ¿cómo estás, Mario?
2: Hola, Lula, buenos días. Creo que después de 7 u 8 años de la mesa, ¿cuántos llevamos de aquí?
1: 7 años,
2: es la primera vez que Lula Reyes está
1: aquí.
2: Sí,
1: exacto.
0: Sí, es la primera vez que me toca estar con esos periodistas que son de verdad reconocidos, queridos, carismáticos y sencillitos, como los uruguayos.
2: No, qué diablos. No, fíjate, Lula Reyes, que estamos ahorita antes de comenzar la mesa platicando de... Pues Lula viene de lo que nosotros conocemos como la vieja escuela.
0: Así es.
2: Comenzamos todos nosotros en el siglo pasado, tocando puertas y pidiendo oportunidades.
0: Sí.
2: Estudiantes de la carrera de comunicación de la UA. Tocando puertas porque pues antes no había tanta oferta de medios de comunicación como lo hay ahora. Nada más había en ese tiempo, Lula, cuando comenzó usted, estaba Hidrocálido, El Heraldo y Sol del Centro.
0: Nada más había eso.
2: Por ende apareció Sol del Centro, El Heraldo e Hidrocálido. Y usted estuvo tocando puertas para ingresar a un medio, igual nosotros tuvimos que tocar puertas.
0: Sí, de hecho, cuando yo llegaba a los eventos, vengo del periódico Hidrocálido. Vengo del Hidrocálido. ¿Y qué es eso? Es un periódico, mire.
2: Todavía no lo conocían.
0: Todavía no. Y bueno, pues ahora es el número uno, el más importante, pero pues tenía poco tiempo cuando empezamos ahí.
2: Y pues,
0: picando piedra.
2: Pues sí, yo la escuchaba en radio, también la escuchaba en radio. Y cuando estaban desde en Madero, Lula.
0: En Madero con Hugo Ruiz Escoto, ahí empezamos. Sí.
2: Hugo Carlos Ruiz Escoto,
0: que en paz descanse.
2: Pues él comenzó, ¿no?, el programa este.
0: Sí, de hecho él inició con todo esto, luego me integré y luego llegó José

0: Luis Morales y bueno, se armó un equipo. Estuvo también Vero Molina.
1: Sí, sí.
0: Vero Molina también estuvo en la conducción y bueno, formamos un equipo muy padre, muy bonito, por cierto. Y bueno, en aquel lejano 1986.
1: 86.
0: 40 años han
1: pasado. Año del Mundial.
0: Sí.
1: Veníamos del terremoto.
2: Del sismo.
0: Hacía un año que había temblado horrible.
1: Y una crisis económica tremenda con López Portillo.
0: Sí.
1: De la llegada, sí, la llegada de mucha gente de la Ciudad de México, en aquel entonces Distrito Federal Aguascalientes, el INEGI, uh-huh. O sea, los cambios que ha habido.
2: Sí, efectivamente.
1: ¿Quién era el gobernador? Sí. ¿Landeros?
0: Era...
2: Rodolfo Landeros.
1: Rodolfo Landeros Gallegos.
2: Sí. Estaba terminando
0: y luego ya siguió Barberena,
2: sí,
0: el ingeniero Barberena.
1: Ahora ya es ahí un parque que se llama Rodolfo Landeros Gallegos.
0: No, de hecho
1: Gallegos.
0: Yo cuando... ¿cuándo fue la tragedia de J.M. Romo? Que ya estaba el ingeniero,
2: claro,
0: Barberena. Y yo
2: sí,
0: fue de las primeras cosas que cubrí, porque yo estaba en sociales, pero luego también me mandaban a primera plana. Sí, estuve acreditada también en deportes, en el periódico.
1: Pues no se acuerda de una fotografía que nos enseñó Pepe.
2: ¿De cuál?
1: De cuando cae J.M. Romo, uh-huh. Pues Pepe era vecino ahí del Encino.
2: Sí,
0: sí,
2: claro.
0: Sí, sí.
1: Y en una partecita, en una esquina, creo que en la esquina inferior izquierda, aparece un morrillo flaco. Que era Pepe.
2: Sí.
1: Y que andaba ahí de metiche, de mitotero. Que sí. Creo que lo andaban queriendo que se metiera como si fuera topo, se metió. ¿Se acuerdan? ¿No se acuerdan de eso que nos platicó la historia? Que apareció
0: sí,
1: en la
0: sí,
1: fotografía.
0: Me acuerdo de la historia, pero de esa fotografía no me acuerdo.
1: Fíjate. Sí, aparece un morrillo flaco, güerillo, tecuejillo. Ese era Pepe.
0: Ajá.
1: Pero ya, pues ya son muchos años en esto, Lula. ¿Cuántos años lleva aguantando Pepe, Lula? ¿30?
0: Pues todo el tiempo, todo lo que tiene Infolínea, pero no lo estoy aguantando. A mí me encanta esto.
1: Yo sí he dicho eso. Incluso recordar hace unos años aquí estaba Don Agustín, Pepe, creo que fue por una celebración.
0: Sí, hace.
1: Y yo decía, oigan,
0: 2-3 años.
1: Voy a juntar llaves para hacerle un monumento a Lula por aguantar a Pepe.
0: Ay, Mario,
1: tres décadas
2: ininterrumpidas.
0: Ininterrumpidas, sí, lo cual es importante también.
2: Sí, sí, la verdad, o sea, es
0: porque
2: que sí.
0: Quienes va, se regresa, va y regresa, y bueno, esto ha sido ininterrumpido.
1: Pues un gusto tenerla aquí, Lula. Aparte, el día que no teníamos el dato de quién había narrado el juego perfecto de Horacio Reyes.
0: Horacio Piña. Sí, sí.
1: Horacio Piña, el ejote de los rileros.
2: Ah, ¿te pasó el tip?
1: Sí, es que Lula es aficionada al béisbol.
0: ¿Sí? Súper aficionada al béisbol, sí, ¿verdad? Sí. Y fíjate que, curiosamente, eso lo comentamos hace rato, que a mí no... Bueno, sí me gusta el fútbol, como no, el fútbol, soccer, pero soy más aficionada, por ejemplo, al béisbol. Conozco las reglas, sé llevar el score back, o sea, sé anotar el juego... Conozco varias cosas y del fútbol no tanto, y sin embargo nunca me había reunido con mi familia como nos juntamos para ver el México-Inglaterra,
2: sí,
0: ¿verdad? Y disfrutar del mundial, disfrutar del fútbol y
2: la convivencia, pues, la emoción compartida,
0: fue todo, ¿no?
2: Claro. Sí. Yo casi te puedo asegurar que de alguien aprendiste mucho de béisbol y fue de J. Cruz Bonilla, seguramente.
0: De Don Cruz Bonilla,
2: me,
0: sí.
2: Me atrevo a asegurar porque
0: del Quieto Siller.
2: Él encantaba béisbol. Ah, del Quieto Siller.
0: A mí me tocó todavía con Quieto Siller, de hecho. Él formó una porra y yo estaba ahí. No de esas que traen de estas
1: matracas
0: y minifalda. No.
1: Era rilerita, Lula.
0: Yo era rilerita.
1: Lo que me vengo enterando.
0: Ay, no, pero.
1: Bailaba, Lula.
0: Pero a ver, eso no es importante.
1: ¿Cómo que
2: Juan
1: no?
2: Siller,
1: están haciendo buena...
0: Juan Quieto Siller.
1: Está haciendo fuerte
0: el
1: revelación,
0: que llegó
1: Lula.
0: ¿Mande?
1: Está haciendo usted una revelación muy fuerte. Se era rilerita de las porristas.
0: Nos daban un paliacate y una cachucha de los que usaban los ferrocarrileros. Ajá, aquí en Aguascalientes.
2: Qué
0: sí,
2: las
0: sí, matracas. Entonces teníamos y una matraca, claro. Y luego inventábamos porras.
1: Ah, sí.
0: Por el pitcher doy un peso, por el catcher un tostón y por el que está bateando, alma, vida y corazón. Cuando bateaban
1: eran mira, porras sanas, ahora se dice cada cosa que está hasta prohibido y paran los juegos.
2: Ya imagínate.
0: No, era ese tipo de...
1: ¿Con Delfino Aguilera no le tocó, Lula?
0: Sí, también me tocó con Delfino Aguilera, te digo, pero yo, bueno, había estado Leonardo Rubalcaba, un cronista aquí en La Mexicana, pero creo que él salió por alguna cosa que dijo, se le salió una palabrota, algo así.
1: Es que ha habido varias anécdotas, Lula.
0: Ah, ok, sí. Bueno.
1: Por ejemplo, en el Hidrocálido recuerdo mucho una anécdota donde salió el entonces presidente Fernando Gómez Esparza,
2: sí,
1: en portada, y el pie de foto, le preguntaron quién es, y alguien dijo, Julio Regalado, porque recordarán que salían los anuncios de Julio Regalado de la Comisión Mexicana, que
0: sí,
1: era un pelón.
0: Un peloncito, sí, claro.
1: Y Fernando
0: sí.
1: Gómez Esparza, pues...
2: Sí, sí me
1: tenía
2: acuerdo
1: López, de esa, muy bueno, bien. Sigue teniendo López el señor, está calvo. Y le pusieron, creo que Julio Regalado, sí, en el periódico.
0: Así
1: pero
0: se
1: pusieron,
0: publicó, sí, sí.
1: Pero ¿fue el Hidrocálido? ¿Dónde fue?
0: Sí, en el Hidrocálido.
2: pero fue provisional, o sea, de momento el que forma debía, ajá, tener ahí un espacio para que no se le olvidara que ahí, uh-huh, había que actualizar el nombre correcto, en lo que sabían quién era, y se fue.
0: Pero al final no se corrigió y se fue.
2: Y sí, salió.
1: Y salió Julio Regalado.
0: Sí, sí, sí. Qué pena, qué vergüenza que pasó el Hidrocálido. Bueno.
1: Pues son anécdotas. Yo también recuerdo una. Ese no lo tengo, usted sí lo debe tener. Pero sí quisiera tenerlo. Cumplió años el Hidrocálido, tuvieron ustedes una reunión. Y me dice que quienes fueron, que les regalaron las portadas de tantos años.
0: Sí, uh-huh, exacto.
1: Imagínate las portadas como si fuera una hemeroteca, pero era, sí, pequeñito, ¿no? Una impresión pequeña.
0: Pues es como un libro así, más o menos, de buen tamaño, como tamaño carta. Mm. Bueno, yo sí lo tengo, claro.
1: Sí, sí.
0: Sí, sí, sí.
1: Sí, yo le he pedido a muchos. Dije, dame eso. O sea, es historia pura.
2: Claro.
0: Sí.
1: Es historia pura. Ahorita nosotros, por ejemplo, estamos publicando en Palestra, de unas fechas para acá, las portadas de los diarios locales.
0: Ah, bien.
1: Y vemos que muchos no coinciden en sus cabezas, o sea, uh-huh, editorializan de forma diferente. Uh-huh. Hoy coincidieron dos con lo de 12 partidos para el 2027. Uh-huh. 12 partidos políticos. Uh-huh. La verdad es que hay unos que no ubico. ¿Tú sí los ubicas, Carlos?
2: No, pues la verdad es que de los nuevos, nada más no, realmente no, fíjate. Lo que pasa es que son como cometas, esos llegan y se van. O sea, hacen la aventura, transitan, reciben lana y la gente no los apoya porque pues no los conoce y se van.
1: Tienen que conseguir el 3%, ¿no?, para sobrevivir.
2: Sí, sí, sí, para el 3% de la votación. Y es muy difícil conseguir la imagen.
0: Miren, está Luisito siempre al pendiente, nuestro productor, el abuelo.
1: Ay, no.
0: A eso te referías, ¿verdad? A este te referías.
1: 1981-2011.
0: Mira, es un poco más grande del tamaño carta que yo te hablaba.
2: Sí, pues es oficio. Sí, pero está bien.
0: Mira, es lo que mencionabas. Platícanos, ¿qué tienes en las manos?
1: Por ejemplo, es una impresión. 30 años en portadas, 1981-2011. Uh-huh. No, pues esto es una belleza, Lula.
0: Claro que sí, además yo lo valoro muchísimo, lo tengo en un lugar muy especial. 30 años en portadas, es Hidrocálido que sacó esta publicación, justamente cuando cumplió 30 años. 30 años.
1: Y dice nada más esta nota, detuvieron a Dante Delgado. Uh-huh. Dante Delgado ahorita es... Pues,
0: el DMC.
2: El DMC. El Mocho Orejas.
1: Murió el Señor de los Cielos.
2: Ah, mira,
0: ya se daba cuenta de esto.
1: El tricolor ya no tiene mayoría absoluta.
0: ¿Empezaba la debacle?
1: 2001, Lula. O sea, Lula el de Brasil, ¿eh? O sea,
0: Lula da Silva.
1: Buscan en todo el país al Chapo Guzmán.
0: Fíjate.
2: Nada más tenía que buscarlo en un lugar, nada más.
0: Sí, ¿verdad? No en todo el país. Y fíjate dónde está ahora el Chapo, ¿verdad? En Estados Unidos, sí, escribiendo cartas y cartas que por favor lo dejen salir un día.
1: Capturaron al jefe del cártel del Golfo. Pero fíjese, la información periodística es tan buena e interesante que la FGR ayer sacó un comunicado de prensa, luego de una conferencia de prensa, quiero entender, donde citan un reportaje de Luis Chaparro, si no mal recuerdo, sí, el nombre del periodista Luis Chaparro, del portal Al Pie de Nota. Uh-huh. Donde él dice que el FBI tenía en exhibición un jet. Uh-huh. Donde,
0: ¿sí?,
1: secuestraron, esa es la palabra que usan en el documento de la FGR, secuestraron al Mayo Zambada. Uh-huh. Y hablan de un secuestro.
0: Lo están exhibiendo en un museo allá, sí, en Estados, sí, Unidos.
1: Y Luis Chaparro entró a la aeronave y tomó fotografías y video. Y dice que hay huellas de que hubo forcejeos y pelea al interior de la aeronave. Uh-huh. Cuando dice la FGR, nosotros intentamos ingresar y no les permitieron ingresar a esa aeronave donde, uh-huh, secuestraron, así dicen, secuestraron al Mayo Zambada. Y ahorita hay una bronca diplomática entre Estados Unidos y México.
2: Claro.
0: Sí.
2: Sí, sí, sí, definitivamente.
0: Como si nos faltara algo, ¿verdad?
1: Todavía.
2: Y es que fíjate que el gobierno, bueno, yo siento, Estados Unidos, fíjense, si se fijan bien, Estados Unidos no ha pronunciado nada oficial, más allá de un ex embajador que sostiene una versión de hace 2 años, donde no participó el FBI, donde no prácticamente se lava las manos, sí, aunque las evidencias son claras. Hay muchas evidencias que apuntan en sentido contrario. Y México y la presidenta no han dejado de usar todos los días la mañanera para estar hablando. Y y lo único que exhiben es, primero, no tiene nada concreto el gobierno de México, o lo está ocultando por razones obvias de protección.
0: Y luego sale con lo de la soberanía.
2: Pero lo
0: la
2: que,
0: soberanía,
2: exacto.
0: La soberanía.
2: Y pero lo que llama la atención es como quien juega como un gato jugando con un ratón, ¿no? O sea, el gato no se mueve, hay mucho silencio, un silencio que le da poder. Trump no se ha ocupado del tema. Y yo creo que sí, la estrategia que tiene México es complicada, porque defender lo indefendible es el peor error que puedes tú
1: El documento que les digo lo voy a publicar para que lo consulten con calma. La narrativa que usa la FGR es que días antes, Ovidio, la familia de Ovidio, creo, hablan de 17 personas.
2: Ese mismo día, de hecho.
1: Que se entregan.
2: Ajá. Ese mismo día.
1: Y dan a entender la FGR que fue una conspiración en la que participó la familia del Chapo Guzmán en contra del Mayo.
2: Claro.
1: Así, o sea, tú lees entre líneas, lo lees perfectamente y dices, la cronología es esta. Sí. Los Guzmán engañaron al Mayo para que fuera una reunión y ahí lo extraen, lo secuestran de manera ilegal, sin violando la soberanía. Y recordarán que en su momento se le preguntó al peje y él dijo que no sabía. Dijo, pero con el tiempo se sabrá.
2: Pues
1: pero
2: sí,
1: pues seguimos sin saber todavía realmente.
2: De hecho, hay mucha información que ha ocultado deliberadamente el gobierno mexicano. Por ejemplo, el tema que es un tema también que van a tener que aclarar es que el famoso piloto que cuando llega a Estados Unidos aterriza la nave y se va, él hace su chamba y se va. Y se pierde en Estados Unidos. En Estados Unidos lo detienen y lo deportan a México. México lo mete a la cárcel, pero luego lo entrega en un paquete con delincuentes. Ya ven que entregaron en total, en dos entregas,
1: eran varios,
2: 90 y tantos delincuentes, capos y de todo. Ah, pues ahí iba también el piloto. Yo no entiendo por qué, si la FGR traía una investigación abierta, como dice que la tiene, aunque no documenta, aunque no da pruebas o, si tú quieres, indicios o versiones muy concretas de lo que sucedió, pues ¿para qué lo entregan?
1: Es que creo que no sabían que era el piloto.
2: Mira, yo creo que sí sabían, porque el Consejo Nacional de Seguridad, hoy lo reitera la presidenta en la conferencia de hoy, de este viernes, dice que cada uno de los perfiles fueron analizados por ese consejo.
0: Yo no
2: creo que esos 90 y tantos fueran, a ver, agárrate de ahí para acá y te los traes. No, o sea, ficha por ficha, caso por caso, por supuesto que sí. Y lo entregaron. ¿Por qué lo entregaron?
1: Eso
2: ¿Será que no quiere el gobierno mexicano investigar para
1: dicen que se investigan.
2: Que reportar los vínculos de los morenos con los cárteles?
1: Lo que estoy detectando en este caso es que el FBI se cuelga la medalla, porque fue en una feria. O sea, imagínese que usted como ciudadano va al Museo Descubre y ya ves que allá afuera hay un avioncito, una avioneta, pero te narran, en este jet, en esta aeronave, fue donde se logró la captura del Mayo Zambada. Y puede la gente acceder a ver cómo era la avioneta, o sea, el vehículo.
2: Claro, claro.
1: Se cuelga la medalla y lo dicen, no, nosotros no sabíamos.
0: El propio Ken Salazar dijo, ni era nuestro piloto, ni era nuestra operación, ni era nada de nosotros, no tuvimos nada que ver.
1: Por eso la presidenta, su argumento inicial y que el principal es la soberanía.
2: Sí, la soberanía, y la soberanía comienza hacia adentro, hacia nuestro propio país, cuando se deben de tomar decisiones muy firmes para que las personas vivamos con seguridad. Yo creo que ahí comienza la soberanía. La soberanía también comienza con un sistema judicial efectivo, con un sistema de justicia en funciones y trabajando bien, y no depender. Y también la soberanía se defiende cuando México hace sus propias investigaciones y no espera a ver qué dice Estados Unidos, porque hoy es lo que está haciendo.
0: Exacto.
2: Está esperando a ver qué dice, a ver cómo
1: hay
2: responde.
1: Hay una seguridad que se le conoce como la seguridad narca. O sea, los acuerdos que hay. Después del secuestro del Mayo Zambada, porque parecía imposible que lo hayan capturado, recordaron ustedes cuando comenzaron a llegar las alertas de que capturaron al Mayo Zambada, uno como periodista decía, no, pues es la leyenda, o sea, la última persona que lo vio de manera civil y que lo publicó fue Julio Scherer, una entrevista de Julio Scherer, y narra Julio Scherer cómo fue el encuentro con él, y no lo creíamos, o sea, se puso mucho en duda, pero eso desató una bronca que lleva años en Sinaloa. Eso desató que esté un gobernador actualmente con licencia. Eso desató que varios puntos de caída en Morena. Eso desató que hubieran que entregar el gobierno de México más personas relacionadas con el crimen organizado a Estados Unidos. Y eso ha costado vidas.
0: Muchas vidas. No sé cuántas, en casi dos años.
2: Pero además lo que también está en riesgo es el proyecto de nación. Mira, si Morena persiste, o sea, si la presidenta y sus cercanos colaboradores que están claramente vinculados con el crimen organizado persisten en usar a México como escudo, lo único que van a lograr va a ser un deterioro estructural, un atraso económico, un deterioro social muy fuerte, del cual nos va a costar mucho trabajo recuperarnos. Porque eso es lo que están haciendo. Ellos están usando al país, están usando a México para protección de ellos nada más.
1: Nos está costando ya. De entrada, porque las drogas inicialmente iban destinadas, la mayoría de ellas, a Estados Unidos. Ya no pasan igual. A raíz del 11 de septiembre, donde derriban las Torres Gemelas.
2: 2001.
1: Las fronteras se cerraron más, o sea, y la droga se quedó y necesitaban consumidores. ¿Quiénes fueron los mexicanos? En Aguascalientes, tú ves, hay muchísimo consumidor de droga. Y lo vemos en los delitos que van subiendo, van en aumento aquí en Aguascalientes.
2: Sí, pues el narcomenudeo está un delito en ascenso.
1: No hay día que tú no veas o te manden el comunicado, ya sea del estatal o de la municipal, donde tuvieron a fulano, sotano, mujeres, que antes no se veía mujeres, jovencitos con droga. Y hablan de pastillas, marihuana, casi cocaína, no, salvo el año pasado que mencionaron algo de eso en la feria, pero... Y tú los ves y son jovencitos, son chavitos, incluso a veces señoras. Y ves que hay detenidos constantemente, y antes decían... Ese detenido cuenta con tantos ingresos, ya ni siquiera ponen ese dato porque no les conviene como autoridad decir, pues lo detengo y vuelve a salir, porque queda en evidencia el sistema judicial.
2: Claro, no, sí, hay muchas cosas que se tienen que arreglar definitivamente. Y fíjate que en el tema del Ismael el Mayo Zambada, la verdad es que es toda una... De verdad es que los escritores que hacen las series Netflix y de HBO y demás, yo creo que se quedan cortos, porque lo que estamos viviendo, viendo, pero sobre todo viviendo, es una auténtica serie de narcos, de narcopolítica, como las que vemos o las que vimos de Colombia, o igual hay una serie muy buena que se llama Narcos México, que está muy interesante, yo siento muy bien documentada. Pero pues ya ahorita la estamos escribiendo todos los días, cada capítulo, porque esto es de verdad increíble.
0: La realidad supera la ficción, increíble. Y con mucho.
2: Sí, y ¿sabes qué es lo peor? Que ellos piensan que la gente no se da cuenta.
1: No, ellos creo que se da que cuenta. No
0: es
1: cuenta.
0: Como un insulto a nuestra inteligencia. No, ¿verdad?
1: Claro, todos los programas más escuchados y las secciones más vistas son las policíacas. Porque la gente, aparte de que le gusta pues el morbo de qué pasó... Hay gente que dice, no, yo no escucho eso. Bueno, pues es que si no escuchas eso, también luego te van a sorprender porque no sabes cómo está actuando los delincuentes y el crimen organizado.
0: Claro.
1: Entonces es una llamada y no sabes que se trata de una extorsión.
2: Fíjate, yo recuerdo en qué momento se generó un switcheo. Resulta que ahora las notas principales de los medios de comunicación que reportan nota roja, o sea, nota... de narcopolítica o de narcos o simplemente nota roja, homicidios, secuestros y demás. Antes de, por ejemplo, de que mataran a José Francisco Ruiz Massieu, no sé si te acuerdas, Lunita,
1: sí.
2: Que era el secretario general del PRI. Sí.
1: ¿Era concuño de que era de Salinas de Gortari?
2: De Carlos Salinas de Gortari. Estamos hablando del 80 y...
1: De 90 y tantos.
2: Más o menos. 90,
1: porque primero mataron a Colosio.
2: Sí. Ah, pues justamente a raíz de del magnicidio que se le llamaba entonces, de Colosio, luego viene Ruiz Massieu y luego viene el Cardenal, fueron unos eventos muy, muy traumáticos, muy fuertes, que después convirtieron a los noticiarios y a los medios de comunicación en nota roja. o escritas con
1: brincó,
2: sangre. Pues.
1: Brincó la nota policíaca, brincó a primera plana.
2: A partir de ahí se vinieron una serie de hechos y dieron el switchazo, pues, de información, pues, de no, información general, ¿no? De lo que pasa en el país.
0: Sí, sí.
2: Mil cosas, ¿no? Pero la nota roja siempre estaba adentro. Pues a partir de esos hechos, hoy la nota roja está dominada.
1: Bueno, tenemos un ejemplo, sí.
0: En esta información dice: nuevo líder del Cártel Jalisco Nueva Generación está en tregua por el Mundial. No ha demostrado su fuerza, pero se espera una escalada de violencia. Dice: el Narco Junior buscará eventos de alto impacto, dicen los especialistas, si se refieren al hijastro del Mencho.
2: Sí.
0: A Valencia, al 03.
1: Ajá,
0: Y lo que decías, mira, es la nota más importante.
2: Sí, exacto, exacto. La nota roja. Y es triste porque, bueno, pues es la realidad. Y sí, claro, pues sí hay un acuerdo con... A ver, dice la presidenta de México: nosotros no pactamos con el crimen organizado. Claro que sí. De hecho, hicieron un pacto para que durante el Mundial hubiera bajo impacto de su actividad criminal. Eso es claro, o sea, eso sucedió. El asunto es que dice que no pactan. Pues claro que pactan. Y sí es cierto, después de que termine el Mundial, lo que se prevé es justamente una escalada de violencia muy, muy importante. ¿Por qué? Porque los grupos se están reorganizando, se están reacomodando.
0: Como que están en una tregua justamente para esto también.
2: Exacto.
0: Y sí, en el caso de México, bueno, ya no tenemos Mundial, ya nada, pero aquí nos dijeron que durante los Juegos del Mundial bajó la incidencia de homicidios.
1: Sí, sí bajó.
0: Y bajó. ¿Y sí?
1: Y la violencia en carreteras. Porque cuando vino Inglaterra a México la selección, hubo una alerta del gobierno de Inglaterra diciendo esos estados... Uh-huh. Tengan cuidado, estos estados no los visiten, son peligrosos. Uh-huh. No sale Aguascalientes, ¿eh?
2: No
1: venía Aguascalientes. No. Pero sí venía parte de Jalisco, Zacatecas.
0: Sí, de nuestros vecinos.
2: Sí.
0: Sí. Entonces, bueno, lo que mencionabas, ya la nota roja, la nota policíaca, pues.
1: Sí, bueno, a ver, el Aguas. Por ejemplo, el periódico Aguas. Uh-huh. El Aguas, yo lo recuerdo que comenzó como un semanario policiaco.
0: Sí.
1: Uh-huh. Después comenzó a aparecer diario, pero era muy juvenil, muy muy de estudiantes. Uh-huh. Y a raíz, creo que con el sexenio de Luis Armando Reynoso Fema, donde se incrementó la delincuencia, cambió a policíaco.
0: ¿Y de qué manera se incrementó, verdad? Sí, aquí está, bien lo mencionas. Uh-huh. Y sale todos los días dentro del periódico Hidrocálido, y sí, tiene que salir todos los días y habla de...
1: ¿Nunca cubrió nota roja usted, Lula?
0: Alguna vez.
1: ¿Y nunca le tocó que yo cubrí varios años la nota policiaca, uh-huh, que eran las 10 de la noche y no había una nota importante?
0: No, lo importante era que se cayó un señor de una bicicleta y
2: o que bueno, se robaban las bicicletas.
0: O se robaban las bicicletas.
1: Un mariposero.
0: Los mariposeros.
1: O sea, pero uno buscaba...
2: Los cauleros.
1: Buscaba la nota, uh-huh, importante en la policía, que uno llamaba a la fiscalía o ibas a la fiscalía y preguntabas por el Ministerio Público Blanco. O el 6 Blanco, que se le conocía así en la clave, porque, uh-huh, era el que atendía hospitales, de no hay ningún muertito, un accidente o algo, no hay nada. Uh-huh. Entonces, entre compañeros que me tocaron en aquel tiempo, le estoy hablando de Alberto Tapia,
0: sí.
1: que está en el Hidrocálido y en el Aguas, uh-huh, de Chugol, que está en el Heraldo,
0: Chugol.
1: Sigue Chugol.
0: ¿Cómo no? ¿Sigue en el Heraldo?
1: Sigue en el Heraldo, sí, uh-huh, ya lo van a canonizar ahí. En el Sol del Centro estaba el señor, estaba Poncho Morales.
0: Ah, sí, lo recuerdo,
1: Y otro señor que se me escapa el nombre.
0: Estuvo Armando, ¿no?
1: Armandito.
2: Ah, sí, Armando Jiménez.
1: Uh-huh. Él. Entonces, a ver, nos hablamos, ¿qué tienes tú o qué hubo? Porque no había notas importantes en cuanto a policíaca.
0: Yo alguna vez que me tocó, algo le pasó al reportero y yo le hablé a Torres Armenta. Estaba el director de la policía.
1: Ramón
0: Torres Armenta estaba de director. Entonces era la policía judicial, ahora ya cambió.
1: Es policía ministerial.
0: Ajá.
1: Antes teníamos acceso a los expedientes.
0: Sí, claro. Y me dijo: pues si quieres venir para ver qué te encuentras. Y yo: no, es que ya dígame, porque aparte ya es bien noche y no tengo nada.
1: Uh-huh. Mire, para que la gente nos comprenda un poquito o explicarnos mejor, hágate cuenta que llegamos nosotros al Ministerio Público y así como es este libro. Estaba el libro del día.
0: La bitácora.
1: La bitácora. Y uno podía ver, uh-huh, se presentó una persona a denunciar esto, aquello y lo otro, uh-huh, y leías todo, toda la denuncia y ya tú vas apuntando los datos importantes para tu nota. Uh-huh. Ahora, ¿qué diablos?
2: No
1: te pasa nada de eso.
2: Tienes que tener al boletín.
1: No, ahora te lo ocultan. Ahora te ocultan, sobre todo, suicidios.
2: Sí.
1: Estamos en el estado donde no ocurren suicidios, pero por favor, que porque si publicamos que ocurrieron suicidios, pues, es la neta, Lula, es la neta. Si publicamos que ocurren suicidios, la gente va a tender a imitar y va a haber más suicidios. No.
2: Eso es falso.
1: Es falso, está comprobado que es falso.
2: Así es.
1: Imitan cuando les das la mecánica del suicidio.
2: Pero o sea, decisión, como si les dieras ideas. La intención se genera en otras circunstancias. Ya la mecánica probablemente se aprende y no constantemente. Con una lección que tengas.
1: Hubo una reunión con Martín Orozco Sandoval y la jefa de prensa era Adriana Jurado Valadez. Uh-huh. Fue en Casa de Gobierno y nos solicitaron que si podríamos pues ser muy prudentes en el manejo de esa información de los suicidios. Y recientemente hubo otra en este sexenio también, donde hablaron de eso mismo, que decir, quitar la palabra suicidio y más bien autoprivación de la vida. Dice, no.
0: Qué elegante palabra, ¿no?
1: Sí, que para no, pero por favor, si no volteamos a ver el problema, es como si no existiera. Claro que existe y ahí está.
2: Lo que pasa es que para ellos les resulta más cómodo que no estén esos temas a la orden del día, replicados en medios de comunicación, pero es eso, comodidad. Cuando deberían más bien de poner a funcionar, por ejemplo, en el caso de Aguascalientes, que de hecho el INEGI marca como el segundo lugar nacional en tasa de suicidios. Por cada 100,000 habitantes. Uh-huh. Lo hemos mantenido desde hace ya varios años, no es de ahorita. También es un fenómeno que desafortunadamente tenemos décadas. Pero hay un Consejo Estatal de Prevención del Suicidio que pues no sesiona.
1: Nomás están de nombre.
2: Pero ¿sabes por qué? Porque no les significa presión. Si en los medios de comunicación estuviéramos justamente
1: con el conteo.
2: Exacto, el conteo, uh-huh, o relatando, uh-huh, describiendo
1: menores de edad que se quitan la vida.
2: Sí, habría una presión fuerte para el Consejo Estatal de Prevención del Suicidio y te aseguro que pues ya estarían trabajando.
1: Además,
2: el consejo participa en universidades.
1: Sí.
2: Es decir, es un grupo multidisciplinario. Yo creo que es muy muy rico. Debe de haber riqueza en propuestas, estrategias, etcétera, porque participan autoridades federales incluso, pero no está articulado.
1: No. Y hay otra donde participan universidades, creo que se llama Consejo Universitario contra las Adicciones, sí, algo así. Uh-huh. No sé si lo recuerdan, uh-huh, ese nombre, que ya no se reúnen. ¿Cómo se llamaba?
2: Sí, Consejo Universitario. Sí.
0: ¿Pero universitario?
1: Sí, era de universidades.
0: Ah,
1: sí.
0: Okay.
1: Porque recordarán ustedes que cuando uno entra a la UBA, nos hacían un examen médico a todos.
0: Sí, sí. Uh-huh.
1: Y si detectaban que tenías consumo o algo, seguías inscrito en la UBA, pero te daban, ve al Centro de Integración Juvenil o atiéndete esta adicción.
0: Por cierto, ¿siguen los centros de integración juvenil ya, no?
1: Sí, pero pues ya muy limitados porque
2: los... Centro, sí.
0: Ah, ok.
1: Tengo entendido que cuando caen en la FGR por algún tema de droga, los remiten a los centros de integración juvenil a rehabilitación. Pero es que ahora han pululado los anexos.
0: Sí.
1: En TikTok sigo a unos chavos de aquí de Aguascalientes, creo que se llaman Solo por Hoy o Un Día a la Vez, no recuerdo cómo se llaman, pero deberán de verlos porque aparte, quizá en un comentario me van a dar el mensaje de cómo se llama. Llegan los chavos, algunos hasta como con peluca de Memo Ochoa chinos, y se graban, Lula. Es todo un show. Van grabándose. Estamos aquí, venimos por un carnalito. Estamos en el Ojo Caliente, Fidel Velázquez.
0: Como la patrulla espiritual esa.
1: Hágale cuenta. En las colonias del Oriente, sobre todo, y usted ve, son casas pequeñitas, humildes. Uh-huh. Y venimos por un carnal, un hermano, llegan uniformados. Somos ABK y mandan saludos, sí.
0: Ah,
1: okay. Traen una producción buena ellos. Y ya tocan la puerta y la familia les abre. Ya está al fondo y está por allá en un patio. Uh-huh. El último que recuerdo es que decía el chavo este: ya, fulano, le decía el nombre de su hermano. No recuerdo qué nombre era. Digamos, ya, Sergio, si quieres me voy de la casa, Sergio, pero ya. Y no, vámonos, carnales, por tu bien. Y lo treparon en una camioneta y se lo llevaron. Luego la gente no se da cuenta de eso y reportan como levantones. Uh-huh. Pero está prohibido. Tengo entendido que está prohibido, porque si tú no te quieres anexar,
2: claro,
1: estás contra tu voluntad,
0: claro,
1: allí.
0: Claro.
1: Y ha habido muchos reportes de personas que son maltratadas y que mueren en anexos. ¿Cuántos anexos no hemos visto que están clausurados?
2: Lo que pasa es que, mira, una buena parte de los ingresos a los anexos son por los familiares. Los familiares son los que padecen los estragos de convivir con una persona adicta. Y entre el dolor y el enojo y la molestia, pues bueno, de toman la decisión, porque entonces en algunos cobran. Entonces los meten, los anexan con engaños o lo que tú quieras, o simplemente les dan la autorización a las personas como las que tú dices de la, bueno, la patrulla espiritual, y los meten, los anexan y no los dejan salir. Pues es un tratamiento que lleva a veces meses de la desintoxicación, porque es lo que están, lo que hacen. Y a veces los procesos de desintoxicación son muy rudos y provocan la muerte a veces.
1: Pues sí, es que es... ¿Ibas a decir algo, Lula? Perdón.
0: Sí, no, que estaban hablando de los suicidios, perdón, es que me vino a la mente. Antes de la pandemia, en el 2019, pero la pandemia comenzó en diciembre, yo estuve de vacaciones en Mazatlán. Ajá. Lo que quiero decir es de que en esa época había muchos suicidios aquí en Aguascalientes, y ahí todavía se hablaba de eso en la prensa y en todo, y eran muchísimos los suicidios. Entonces, estando ahí, vi que pasaron unos paramédicos, pero así en código rojo le llaman, ¿verdad? Rapidísimo. Sí, claro. Y yo le digo, ¿qué pasó? ¿Qué pasó? Y dice, es que vamos, se le suicidó una persona. Y yo, pero se suicidó una persona, y eso, o sea, digo, sí es grave, pero ¿qué? Dice, sí, pero es que hace un año que no había suicidios aquí en Mazatlán.
1: Sí.
0: ¿Cómo? Hace un año, sí, hace un año.
1: Es que allá los matan. Hubo una convención de... Ya ves que en la carrera hacen en comunicación, el seminario de comunicación o los talleres de comunicación. Tocó ser sede de Aguascalientes de un taller nacional, y vinieron chavos de Sinaloa. Y estaban sorprendidos en aquel tiempo, te estoy hablando del año 2001 o 2000, y decían, a ver, Mario, ¿cómo que aquí se suicidan? O allá los matan, pero aquí se suicidan. ¿Cómo? Estaban sorprendidos de eso por el número tan alto de suicidios. Y estamos hablando que era de 80, 70 al año, cuando ahora rebasan los 100.
0: Sí.
1: Fácil. Tan grave es que tienen que tapar la cifra, maquillarla, y uno tiene que pedirla por transparencia, y luego hay suicidios que de repente... pues como que no tienen traza de suicidio. Está el caso de la niña esta, jovencita, que está involucrada con el sujeto este que tenía un bar con menores de edad.
0: En
1: Las Flores.
0: Sí.
1: Y que dicen que la chica se suicidó, y ahora dicen, no, se va a reabrir la carpeta porque se me hace que no se suicidó. Se me hace que la mataron. Entonces, ¿cuántos casos no ha habido así que dicen, fue suicidio? Y dicen, a ver, espérame, está medio complicado tu suicidio. Porque antes dejaban recado póstumo, Ahora ya casi casi no dejan recado póstumo.
0: El último, no se culpe a nadie, ¿verdad?
1: El último recado póstumo que supe que hubo fue de un chavito menor de edad que avisó que se iba a lanzar de una torre de un puente, y fue el que se lanzó de la torre que es de Canal 26 de Rita, ahí en el Parque Rodolfo Landeros. Él se avisó que se iba a quitar la vida, porque hay gente que cae en el hoyo y no salen de ahí, es químico su asunto, es un vacío tremendo, y no salió el chavito.
2: Pues mira, hoy la humanidad tenemos un amplio conocimiento de cómo funciona nuestro cerebro, las neurociencias van muy, muy avanzadas, muy avanzadas. Saben, por ejemplo, perfectamente que cada zona del cerebro, para qué está, para qué sirve, cómo trabaja, etcétera, etcétera. Y con todos esos avances todavía no se sabe exactamente el origen de por qué una persona toma la decisión de quitarse la vida. Sigue siendo todavía un tema que no nadie ha podido poner en claro.
0: Y luego ya los especialistas o los periodistas o no sé, alguien que se fue por la puerta falsa, ¿verdad? ¿Cómo saben que es falsa? O sea, o al menos para esas personas, pues no, ni tan falsa. Pues,
1: bueno, yo convivo con psicólogos, mi esposa tiene un doctorado en psicología, mi hermano tiene una maestría, y lo que nos platican a veces del suicidio es que no quieren quitarse la vida, quieren escapar del problema momentáneo.
0: Y llamar la atención, a ver, como que ayúdenme, como
1: sí, en ocasiones es eso, ayuda, ¿no? Y que hay varias señales y uno no las percibe. Me dicen, hay varias señales de una persona cuando entra en depresión, sobre todo que es químico, algo detona. Pero también hay suicidios que son en personas mayores de 50 o 60 años de edad, que es una especie de eutanasia, que son diagnosticados con cáncer, con diabetes, y ya su familia sufrió el cáncer, el diabetes, o es una enfermedad terminal, y saben lo que sigue, y dicen, no voy a poder, no voy a sufrir eso, no estoy dispuesto a sufrir eso, o sea, ya no tengo salida, me espera una agonía tremenda, y se quitan la vida, se quitan la vida después de un diagnóstico médico. Por eso hay mucha gente que incluso cuando va a caer al hospital, piden y solicitan, hey, si me está un infarto, nada, déjenme morir, no me intuben, o llévenme a mi casa a morir, no quiero estar aquí. es la muerte digna que piden ellos.
2: Por eso está la ley de voluntad anticipada, así se llama, aquí, donde tú firmas, donde no quieres mecanismos para mantener la vida, cuando incluso ya la expectativa de vida es cero.
1: Sí, es un, se le conoce como encarnizamiento médico.
2: Para evitar el encarnizamiento médico.
1: Así que tú dices, le hacen de todo, no sé, en el sector privado, para seguirle cobrando a la familia del paciente.
0: Claro. Bueno, por supuesto, ese es otro punto.
2: Por supuesto.
1: Sí.
2: Por supuesto. Yo lo he dicho, me parece que una vez o dos, en estos 7 años, que un mismo médico que por las mañanas está en el Seguro Social, por decir algo, que sí, bueno, pues sí fue así, pero me voy a omitir los detalles, le decía, oiga, mi paciente, le decía, ¿no? Oiga, mi paciente, es que sabe que ya lléveselo a su casa. Ya, lléveselo, porque aquí no vamos a poder hacerle nada. Y por las tardes, en su hospital, no, hay que hacer todo lo humanamente posible para que una cirugía, una señora de 90 y tantos años de corazón, una cirugía, es que la requiere, y los pobres hijos y parientes, pues hay que vender no sé qué, y para sacar dinero. Es la verdad, quizás la parte más horrible del sector médico, de algunos médicos, que la verdad es que sí es terrible. Y es una realidad. Sí,
0: lucrar con el dolor ajeno, yo creo que es lo más terrible que hay.
1: Se encarnizan, ¿verdad?, con el paciente, claro. El paciente ya no puede. E insisten en mantenerlo vivo para seguir cobrando en algunas ocasiones.
2: Sí, no, y sí,
1: hablo con médicos y dicen, sigo esperando el milagro de muchas cosas.
2: Sí, exacto. Y luego, híjole, es un coco watch, le dice, bueno, mire, pero lo que sí va a quedar en su conciencia es que usted hizo todo lo posible por salvarlo.
0: Y
2: sí, es que la gente, como dice una expresión, voy a decir una grosería, dice que el jodido va a todas.
1: Pues sí, igual
2: o sea,
1: el enfermo.
2: El jodido ya va a todas.
1: Igual
2: o sea,
1: el enfermo va a todas. Recordarán que les platicé hace tiempo de René May, un francés que maneja energía. Es muy famoso, muy famoso, consúltenlo.
0: ¿Es una grosería? ¿Es
1: No, para nada, serio? existe.
0: Pues está viendo Carlitos, yo dije, a ver, ¿qué va a decir?
2: Es que tú quieres tener un programa de eso, ¿no?
1: Pero no me han valorado.
2: para hablar de cosas de energía y demás.
1: Sí, pues que la energía
2: sí,
1: somos
2: existe,
1: todo.
2: Claro. Sí.
1: Y recuerdo que vino por la mañana al Teatro Aguascalientes y había filas afuera del Teatro Aguascalientes para gente de varios estados. Vinieron con René May. Y René May tardaba en tratarlos 10, 15 segundos máximo.
0: Ah, ¿cree? ¿Tan después rápido?
1: Sí, nomás era un acomodo así, te tocaba con las manos y ya. Después se fue a la Universidad de la Concordia, la que está allá por Avenida Tecnológico.
0: Uh-huh. Ah, sí. Uh-huh.
1: Se corrió la voz que estaba allá. Fue necesario que llegaran patrullas a cerrar las avenidas, porque la gente llegaba hasta las calles esperando, uh-huh, esperando una cita con él. Que además no les cobra. Y hay documentales muy importantes de René May.
2: No lo conozco.
0: ¿De dónde es?
1: Es un francés, pero está en México y está en varios países.
2: Lo voy a googlear.
1: Sí, uh-huh. Y luego les platico una anécdota que ya le he platicado aquí.
2: ¿Ah, sí?
1: Sí, uh-huh. Pues Tere Jiménez era alcaldesa.
2: Hey.
1: Entonces yo publiqué que iba a venir René May y me dijo, hey, quiero conocerlo. Uh-huh. Dije, órale, concertamos una comida con René May en el Hotel Andrea. Uh-huh. Ahora se llama diferente, creo, el hotel, que está en Alameda. Uh-huh. Y estábamos platicando y éramos 6 personas, no te creas, tres, éramos 12 personas nada, uh-huh, más, 3, una mesa de cuadrada, 3 en cada lado. Uh-huh. Y llegó un chavito, yo no lo conocía, llegó y se sentó a mi lado, pero el chavito llegó tarde a la comida y ve a René, le dice el chavito, yo quería a usted conocerlo, porque, y le dice René, sí, tranquilo, es que mi papá, pero muy emocionado el chavo, es que mi papá, y le dice René, sí, tu papá está bien. No, pero es que mi papá murió, sí, tu papá está bien, murió, pero está con tu tío. Pero mi tío murió, sí, los dos están bien, tú estás bien. Y me volteaba y le dije, no, yo te acabo de conocer a ti, lo acabo de conocer a él. Y el chavito estaba comiéndose su sopa, estaba llorando, pero no un llanto de esos de gritos, no. Igual se confundían sus lágrimas con la sopa que estaba comiendo. Entonces él no manejaba muy bien el español. Y fue para septiembre porque decía, aquí está el PRI. Decíamos, no, aquí está el PAN. Pero él pensaba que era el PRI. Porque cuando llegó, vio banderas en varios lugares verde, blanco y rojo. Y decía, pues es el PRI.
0: Por los colores, sí.
1: Y dice, no, le dijo, no, es el PAN. Entonces Tere estaba a la izquierda de René May.
0: Ay. Cuidado.
1: Tere estaba a la izquierda de René May. Uh-huh. Y le dice, gu, gu. Y pregunta a su esposa, ¿cómo se dice gubernatura? Gubernatura. O sea, le advirtió que iba a ser la gobernadora, le anticipó años antes.
2: Ah, sí, ya me acuerdo que...
1: ¿Ya te acordás que te platiqué?
2: Sí,
0: adivino,
2: claro.
0: Entonces, adivino, pues clarividente, es que, pitonizo, es que, tenía todo.
1: Es que él manejaba mucho ese concepto de la energía, uh-huh. muchísimo. Y pues, la energía es... Lula, usted que ha leído la Biblia, la energía aparece muchísimas veces.
0: Muchas veces en
1: acuérdese,
0: la Biblia.
1: Acuérdese, nada más voy a decir este dato, ¿eh? Hermana Lula, permítame. No, hay un pasaje de la Biblia donde Jesús va caminando entre la multitud... Y hay una mujer que sufre sangrados. Uh-huh. Y por la ley de Moisés, que era una ley sobre todo sanitaria, una mujer con sangrados no podía estar conviviendo con el pueblo. Uh-huh. Y tenía que estar en cuarentena o aislada.
0: Aislada.
1: Entonces ella decía, no puedo decirle que me sane. Ya venía a hacer algunos milagros Jesús. No puedo decirle que me sane porque entonces me van a apedrear. Uh-huh. Corre hasta peligro su vida. Entonces decía, con tocarle el manto. Y le toca el manto a Jesús, su ropa. Y Jesús dice...
0: Lo siente.
1: ¿Quién me tocó? Ajá. Pregunta. Y le dice Pedro, oh, ¿cómo te atreves a preguntar quién te tocó?
0: Si hay
1: una multitud. Dijo, además hay prensa presente aquí.
0: Ah.
1: Sí, y dice Jesús, sentí que salió energía de mí. Uh-huh. Esa es la palabra que usa en la traducción.
0: Energía.
1: Dice,
0: uh-huh.
1: salió energía de mí. Y busca a Jesús y dice, tú. Señala a la mujer, tú. Tú me tocaste. O sea, tu fe te salvó. Pero la palabra clave ahí es energía. Uh-huh. Y se menciona una cantidad de veces en la Biblia impresionante. Con todas las traducciones que ha habido, la energía está en todos lados. ¿Eh? Uh-huh. Somos
0: y
1: energía.
0: Llega a nuestros días tal cual, ¿verdad?
1: Cuando te estás muriendo, ¿qué es lo que te aplican? Choque de energía para reactivar, para que circule.
0: Oigan, Mario, Carlitos, pues
2: hermana
0: ya hablamos
2: Lula.
0: Desde las rieleritas hasta la energía. Acabamos
2: es que
0: era
2: la introducción, ¿no? El saludo de buenos días.
0: Bueno, compañeros, pues mejor díganos qué tema traen, Carlitos. ¿Cuál es el tema de este día?
2: Fíjate que traemos algunos temas interesantes. Mira, el primero de ellos es una reflexión sobre el tema de la gasolina y la promesa de bajar el precio. Uh-huh. Ya a algunos se les olvidó. A mí no, y a mucha gente, creo que a la mayoría tampoco.
0: No se nos ha olvidado.
2: Si se fijan exactamente, Andrés Manuel López Obrador prometió que bajaría la gasolina, uh-huh. incluso a 10 pesos el litro, y una versión que siempre fue negada y que cuando sacan el video, pues ya no tuvieron más remedio que aceptarla. Pero el punto central es que en el desempeño de su gestión, finalmente posicionó un dato que tenía que ver que cuando terminaran de construir la refinería de Dos Bocas y se terminara de rehabilitar las 6 refinerías que estaban en marcha, uh-huh. Entonces el precio de la gasolina iba a bajar.
0: Entonces iba a bajar, sí.
2: Así es. Y en el camino se les atravesó la refinería Deer Park en Estados Unidos, de la que Pemex era... propietario de la mitad, los otros
0: eso
2: inversionistas le venden a Pemex, Pemex se queda con el 100%, y entonces la capacidad de refinación y de producción de gasolina teóricamente o técnicamente aumenta. ¿Por qué? Porque rehabilitas las 6 que tienes, integras una nueva que se supone que es muy moderna y que además sus sistemas producen más gasolina y de mejor calidad que las demás, y luego tienes Deer Park. Entonces aquí el tema es que nosotros ya tenemos gasolina. Bueno, técnicamente tenemos, o teóricamente tenemos suficiencia en gasolina. A lo mejor no todo, a lo mejor habremos crecido 10, 15% más y nos estaría llevando más o menos alrededor del 80% de la producción de gasolina producida por Pemex. Uh-huh. Pero el precio sigue arriba, el precio sigue elevado. Entonces, ¿qué es lo que está pasando? Pues
0: y muy yo elevado creo que, y cada vez más
2: yo creo que ya
0: elevado.
2: Se montaron ellos aquí, la 4T ya se montó en esa mentira, y como nadie decimos nada, pues entonces ya están ahí muy quietos.
0: Y ya
2: nada
0: venimos,
2: más un dato, dos, en 2018, antes de que tomaran las riendas del país la 4T, el precio de la gasolina era de 17 pesos el litro con 10 centavos, la verde, pues, y la premium 19.31. Uh-huh. Hoy la gasolina está... La verde está en, o la verde, o la...
0: ¿cómo regular, se llama?
2: La regular, está en 23.70, algunas veces difícilmente excede los 24 por el pacto que tiene con el gobierno federal los gasolineros, y la gasolina roja Está en 28.47, 29, a veces se va al 30 pesos litro. A ver, ¿de qué estamos hablando, pues? O sea, ¿qué pasó aquí? Ya se les olvidó su promesa, que porque además les generó votos, ¿no? O sea, no es así como que, ay, lo prometí. No, mucha gente votó por ese incentivo.
0: Justamente por eso.
2: Luego, hay un tema, por ejemplo, un tema muy interesante, fíjate. Casi todos vemos, por ejemplo, los consultorios que están en las farmacias.
0: Sí.
2: Sí, que las farmacias del ahorro, que el doctor Simi, etcétera, y traen consultas gratuitas o con una aportación voluntaria o a veces nada, ¿verdad? Pero uh-huh. La gente va y usa esos servicios.
0: Bueno, en algunos sí cobran, ahí tienen el precio, pero es simbólico.
2: Y si compras el medicamento con ellos, no te cobran.
0: No cobran la consulta, exacto.
2: Bien, pues resulta de que yo me puse a investigar los números, o sea, pedí información por transparencia, etcétera, y obtuve unos datos muy interesantes. Prácticamente, y en resumen, resulta que una de cada tres consultas de primer nivel, es decir, del médico familiar, como se le conoce, o uh-huh. del médico general, uh-huh. que hace la primera evaluación del enfermo, una de cada tres se da justamente en estos consultorios en el país, y en Aguascalientes es prácticamente lo mismo. Por ejemplo, hay un total de 132 consultorios ya certificados y Licea ya les da su licencia. Uh-huh. Prácticamente son supervisados constantemente, no han encontrado irregularidades más allá de las administrativas, pero por ejemplo, ven que sus médicos tengan cédula profesional, que esté vigente, etcétera, etcétera, uh-huh. y realmente pues han trabajado de alguna manera bien. ¿Qué es lo que hace estos consultorios? Pues prácticamente, por ejemplo, ahí en México todos los días diariamente se dan 18,000 en México a nivel nacional son 18,000 consultorios médicos, dan prácticamente 10 millones de consultas al mes, y prácticamente cada uno de ellos hace un promedio de 18 consultas por día. Entonces, en el caso de Aguascalientes, son prácticamente 2,400 consultas diariamente, 2,400, son 73,000 mensuales y son 888,000 anuales. Uh-huh. ¿Qué significa esto y a dónde voy? Voy a algo muy sencillo. Estos consultorios que nacen como una estrategia empresarial le están prácticamente ayudando al sistema de salud en el país. Un sistema de salud que no ha podido ser ni siquiera estabilizado, que todavía hay deficiencias, que no han logrado sentar las bases para que los mexicanos tengamos realmente garantizado el acceso a la salud. ¿Y qué es lo que pasa? Estos consultorios vienen a ayudar enormemente. Les quita presión, en el caso de Aguascalientes, a las clínicas del ISSSTE, del Seguro Social. Incluso gente que es derechohabiente prefiere irse a los consultorios de la esquina, de la farmacia.
0: Sí, sí.
2: ¿Por qué? Porque les van a dar consultas tardías, se van a tardar, bueno, X. Todo el peregrinaje que enfrentamos cuando vamos a las consultas del Seguro Social o del ISSSTE, pues se las evitan y van allá. Entonces, aquí el tema es muy simple. La verdad es que una estrategia empresarial viene y rescata sin tanta aspaviento, sin tanto ruido o alaraca, está atendiendo un problema que es muy sensible, que es el tema de salud.
0: Y yo lo que siempre me he preguntado, entonces, Aguascalientes, México, en este caso, ¿es un país enfermo? Porque aquí en el seguro te tardan hasta, cuando bien te va, unos 6 meses para que llegues a un especialista. Uh-huh. Cuando bien te va. Uh-huh. Cuando bien te va. Porque tiene muchísimas citas, porque no puedes a llegar. ¿Y? Vas al consultorio y pues ya tengo hasta dentro de 2 semanas mínimo también. ¿Qué le pasa a Aguascalientes? ¿Qué le pasa a México?
1: A eso súmele el diagnóstico. Que encuentren cuál es la falla o cuál es la enfermedad. Porque comienzan con el descarte. Uh-huh. ¿Estás enfermo de esto? No, esto no. Y de aquí a que encuentran cuál es la enfermedad, comienza la batalla. Pero mientras, es el descarte.
2: Y fíjate que la verdad es que con Morena, los servicios privados de salud se elevaron. O sea, la gente, justamente porque en las clínicas del sector público o no hay médicos o no hay especialistas o los laboratorios se tardan demasiado o no hay medicamentos, entonces la gente pues se tiene que curar,
0: por
2: va
0: supuesto.
2: Y por eso el INEGI mide el gasto que cada persona hace en temas de salud, y justamente en los últimos 8 años el gasto ha ido en incremento. Es decir, la gente gastamos más por nuestra salud, cuando debería el Estado, teniendo un buen sistema, pues hacerse cargo de esta obligación.
1: Es que no creció al ritmo, el sistema de salud no creció al ritmo de la esperanza de vida del mexicano actual. Actualmente, ahorita un negocio importante de unos años a la fecha son los centros de atención a personas de la tercera edad. Uh-huh. Estudios gerontológicos. Uh-huh. ¿Son geriatras?
2: Geriatras.
1: Sí. Geriatras. Uh-huh. O sea, antes la gente ya a los 60 años ya se consideraba muy vieja. Uh-huh. Ahorita no, el promedio de vida elevó, no recuerdo cuánto es.
2: Sí, casi 80 años.
1: Casi 80 años.
0: 77 años creo son.
1: Uh-huh. Entonces.
0: En hombres y en mujeres 75.
1: Lo que te recomiendan ahorita es cómprate un seguro de médico de gastos mayores, uh-huh. Atiéndete de esta forma, cuídate así.
2: Híjole, pero antes de que compren un seguro, lean las letras chiquitas. Y sí, no voy contra las aseguradoras ni los vendedores de seguros a los que los aprecio.
1: Muy abusivos.
2: Y además los respeto por el trabajo que hacen. Pero un día que yo dije, a ver, yo no creía en los seguros, pero un día le digo, a ver, comencemos, amiga, que era una amiga la que me vendía, por las letras chiquitas, ¿no? Y ahí nos dimos cuenta, por ejemplo, que una vez, si tú tienes tu seguro de gastos médicos, pero una vez que cumples 80 años, ya fenece, ya la aseguradora no está obligada a pagarte absolutamente nada de enfermedades y de padecimientos. Pues. Claro, pues esas son las letras chiquitas. Hay que leer bien los contratos.
0: Hay que tener cuidado con
2: eso.
0: Sí,
2: porque pues es cuando más necesitas. Y yo le digo, oye, amiga, pues es cuando más voy a necesitar. Pues sí, pero así están. Entonces, léanlas.
0: Pues interesante este tema que manejas, Carlitos. Sí, mira, gracias por traerlo aquí a la mesa.
2: Finalmente, nada más un dato. ¿Sí? Fíjate que en la semana se dio un hecho en Calvillo, la semana pasada. Uh-huh. Un regidor de Morena sostuvo un altercado con una regidora de Calvillo de Morena. Uh-huh. La verdad es que muy, muy, muy desagradable. Estamos hablando del el regidor Omar Alejandro Morales López, quien se ensañó contra su compañera de partido y de cabildo, Esmeralda Peralta Ramírez. ¿Qué fue lo que pasó? La regidora se cansó de tanta, digamos, humillación, de tanto maltrato que recibía de su compañero. Uh-huh. Y eso se reflejó en una sesión de cabildo. La verdad es que probablemente se habría tratado ahí de una violencia política de género. Uh-huh. Porque en el altercado él dice, pues sabes que ni siquiera eres de mi tipo, o sea, como diciendo,
0: sí,
2: la verdad es que sí, bastante muy grosero. Y bueno, ya que pusimos atención y el lente ahí en ese caso, pues resulta de que hay señalamientos, por ejemplo, en el sentido de que dedica más tiempo a su despacho jurídico. Y es algo que tiene que aclarar, porque además eso es ilegal. Es una compañía que se llama Omar Morales Asesoría y Representación Legal. Y prácticamente pues tiene una actitud que no realmente que no corresponde en términos de, ya no digamos de la regla del reglamento de ética y de buen comportamiento, no, de educación. Entonces, pues ahí les encargamos al alcalde, a los regidores que revisen el tema, que reconvengan a su compañero de ahí de Cabildo, porque pues esto está muy mal, ¿no?
0: Muy mal. Muy bien, Carlitos, pues gracias por este tema. Bueno, y Mario, ¿qué traes de tema para este día?
1: Pues nada, como siempre, no mucho. El INEGI sacó unas cifras del ciberacoso. Uh-huh. A nivel nacional. Aguascalientes no sale tan alto, sale bajo, pero sí es un llamado de atención a los padres de familia, sobre todo, que ahora por entretener a los hijos menores de edad, les das un celular para que jueguen y tengan acceso a TikTok, a Instagram, pues tienen que revisarle sus celulares, sus cuentas. Tienen que estar muy atentos porque a veces no saben con quién están hablando o qué están haciendo. Entonces sí, y más ahora que vienen vacaciones, es cuando se incrementa el número de accidentes domésticos. Entonces, sí, padres de familia, muy atentos. Hay cursos de verano.
0: Campamentos,
1: en el DIF,
0: hay
1: tal, demás.
0: Sí, pues sí hay opciones, ¿eh? Sí hay.
1: Sí hay. Algunas a bajo precio, otras sí son caras. Uh-huh. Por ejemplo, hay una de la IDEA que me pareció muy cara, $2,500 por niño. Dije, nah.
0: ¿Por el campamento de verano?
1: Sí, dije, nah, a mí me pareció carísimo, $2,500 por niño, me pareció carísimo. Pensando en una familia de dos niños, son $5,000. Dije, no, no, está muy caro.
0: Cuando gente va y cuando hay cuatro niños en casa y
1: imagínate, 10,000 pesos, no, pues no, o sea.
2: Oye, por cierto, ahorita que hablas de la idea, ahí le encargamos al director, no recuerdo su nombre, sé cómo lo...
1: El Cascarín. Arturo Fernández.
2: Arturo Fernández, sí. Uh-huh. Ahí le encargamos porque en la semana también salió una denuncia, nos llegó también a nosotros, yo la vi en algunos otros portales, de la presunción de... que algunos instructores, estarían acosando a menores de edad, que son los que van a aprender a nadar o a practicar la natación.

0: son ustedes el futuro de México. Y es así como que una frase hueca. No, son personitas que merecen toda la atención, todo el respeto, como para que unos vivales se aprovechen. Entonces, y no sí. es ciberacoso, nada tiene que ver con redes sociales. Aquí es vida real y personas con nombres y apellidos, por favor, para que investiguen.
1: Sí, es Arturo Fernández.
0: Arturo Fernández.
1: Alias El Cascarín.
0: El Cascarín,
1: claro. Director del deporte.
0: Ajá.
1: Al que le corrieron 3 personas hace unas semanas. ¿Recuerdan que hubo un abucheo en el Estadio Victoria?
2: Sí.
1: Por el juego de leyendas que comenzó sí. tardísimo. Sí. Porque no se logró el acarreo de la gente. Uh-huh. Pues ya corrieron a 3 porque... pues,
2: ah, caray, por eso.
1: Pues es que se invirtió una muy buena lana en ese juego. Estamos hablando de millones que trajeron a jugadores en el retiro.
2: Sí, cómo no.
1: Y no va la gente a la 10ª Copa Aguascalientes. Y el primer pagano fue Leo. Fue el que abucharon 2 veces y luego a los otros. Dijeron, a ver, ¿qué pasó? Pues si había dinero para trasladar a las personas y no se usó ese recurso. Y ya corrieron a 3.
0: Pero, ¿y sí con justicia uh-huh. o sin justicia?
1: Pues ya debían varias.
0: Ya debían varias. Ah,
1: sí.
2: Bueno, fue lo que derramó, esa fue la gota que derramó el vaso.
1: Esa fue la gota que derramó el vaso. Uh-huh. Aguas en el uh-huh. IDEA. Aguas.
0: Sí.
2: Oigan, destacados periodistas, amigos, bueno, nos tenemos que ir. Mario, muchísimas gracias por estar acá.
1: Gracias a usted, un placer, hermana gracias. Lula, estar con usted aquí
0: sí,
1: en esos micrófonos.
2: No, gracias a ustedes que aún no estando Pepe, pues están aquí en esta mesa. Y bueno, gracias Carlitos, un gusto encontrarte acá.
0: Mario, fuimos contemporáneos en la carrera de comunicación.
2: ¿Tú estabas en organizacional?
0: En organizacional,
2: sí.
0: Comunicación organizacional, tú estabas
2: y yo estaba en
0: medios.
2: Medios masivos.
1: Él era sacacopias.
2: No.
1: Es que los de organización dicen que son los sacacopias.
0: Ah.
1: Y los de comunicación e información.
2: Es que la formación de organizacional era para trabajar en una oficina,
1: empresas.
2: Sí. Uh-huh. Sí. Mientras que en medios, pues estamos en los medios.
1: Era jalacables.
0: Sí. Pero fíjate que yo, en mi caso, yo desde que estaba estudiando me metí en el tema de los medios de comunicación. Uh-huh. Y alguien me decía, ¿por qué no te cambias de carrera? Le digo, no, porque mira, ya lo estoy agarrando en la práctica, estoy aprendiendo uh-huh. medios masivos. Y teoría, pues estoy en organizacional, ¿no? Según sí. yo, bueno.
2: Así bueno, fue. Pues entonces, desde entonces que, bueno, conocemos a Carlitos Gutiérrez, uh-huh. destacado periodista de Noticen, y gracias. Mario César Macías, pues de Palestra. Entonces, pues muchísimas gracias nuevamente. Gracias por estar aquí y que tengan un excelente fin de semana.
0: Igualmente, cuídense mucho.
2: Gracias. Claro. Y a ustedes muchísimas gracias por su atención. Gracias a quien nos siguió en La Mexicana, en Estéreo Rey. Estamos también en el canal 149 de Star TV y en todas las plataformas. Estamos como JTLM Noticias. Su servidora Lula Reyes le dice gracias y lo dejamos aquí en La Mexicana.
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18: 10 de la mañana con 23 minutos. Ya son las 10 de la mañana con 23 minutos. Bienvenidos a la número 1 en éxitos, Stereo Rey 100.9. Ya estoy listo para acompañarte con muy buena música hasta la 1 de la tarde. Vamos a comenzar con esto de Alpha Bill. Se llama Big in Japan. Muy buenos días.

Si ustedes ven el video de esta canción, podrán notar que de pronto se le salen unas lagrimillas. No, no le voy a hacer así como argentino. Se le salen unas lágrimas. Bueno, pues resulta que sí había terminado con alguien, terminó una relación, y cuando cantó esta canción para el video, bueno, pues sí, sí tocó lo más profundo de su corazón. Son las 10 de la mañana con 32 minutos. ¿Cómo están? Bienvenidos a la número uno en éxitos, Estéreo Rey 100.9. Yo soy Martín Torres, el Caifán, y los voy a acompañar hasta la una de la tarde con muy buena música. Esperando que se pongan en contacto conmigo a través del 449-241-5273. 449-241-5273. También tenemos el teléfono de cabina, vieja escuela, 449-916-2391. ¿Cómo están? Hoy es viernes. Viernes 10 de julio del año 2026. ¿Cómo estará la temperatura el día de hoy? Bueno, la temperatura será la máxima de 26 grados. La mínima la tuvimos de 16 grados. Será un día soleado. Aparentemente así va a estar. Hoy no hay probabilidad de lluvia. Dice por acá, mañana sábado sí hay probabilidad de lluvia, pero tendremos una temperatura de 27 grados. Mañana llegaremos a 27 grados, pero la probabilidad de lluvia el día de mañana sábado es muy poca, es de 30%. Pero el día de hoy no hay probabilidad de lluvia. Así que vamos a disfrutar el día soleado que tenemos el día de hoy aquí en Aguascalientes. Saludos a Michelle, que ya se está comunicando por acá. Excelente viernes, Michelle. Dice por acá, no, fíjate que mucha gente piensa que esa canción se le dedicó a su mamá, pero no. No. Incluso por ahí hay unas entrevistas donde se menciona esto, que había terminado una relación y ahí fue cuando sí, sí se rompió. 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

0: La número uno en éxitos. Esto es Estéreo Rey 100.9 cuando son las 11 con 11 minutos. Ah, pidan un deseo. Eso dicen, ¿no? Que cuando son las 11:11 hay que pedir un deseo. Gracias a Julie Funk por mandar su mensaje en esta mañana. A Pedro Guareño hasta Guadalajara, mi estimado Pedro Guareño. Gracias por siempre sintonizar la número uno en éxitos, Estéreo Rey 100.9. Fíjense que sigo de pronto una página de Facebook donde todo se trata de volver al futuro. Y ahí puedes ver que van y visitan la casa de Marty McFly. Hay personas que viven como si fueran Marty McFly o el Dr. Brown. Y se meten en el personaje. Tienen la camioneta que tenía Marty. Obviamente, pues no puede faltar el DeLorean. Y viven una vida como si ellos fueran los personajes. Como si ellos fueran los personajes. A ver, yo les voy a preguntar el día de hoy. Si ustedes pudieran vivir la vida de algún personaje de alguna película ochentera o noventera, ¿quién les gustaría ser? Si ustedes pudieran vivir la vida de un personaje de alguna película ochentera o noventera que ustedes han visto, ¿quién les gustaría ser? Es que les digo, en esta página yo la sigo y hay personas que realmente viven la vida de volver al futuro, como el personaje de volver al futuro. Y yo los veo muy cómodos y muy a gusto viviendo su personaje. Ahí está la pregunta. Si ustedes pudieran vivir la vida de algún personaje de alguna película ochentera o noventera, ¿quién les gustaría ser?
1: I've noticed you around. I find you very attractive.
0: Gracias.
1: I've noticed you around.
0: Ajá. Sí.

0: Martín, a mí me gustaría vivir la vida de Mauricio Garcés. Arroz.
1: ¿Cómo no, Mauricio Garcés? Ya son las 11 de la mañana con 16 minutos. ¿Pero qué personaje?

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0: Es que depende también la zona donde se encuentren, ¿no? Por acá sí salió el sol, ya. 11:33. George Michael, Fast Love. Cuando son las 11:33, la pregunta es: si pudieras vivir la vida de un personaje de alguna película de los 80 o de los 90, ¿quién te gustaría ser? Por acá, quien dijo de Mauricio Garcés es que es el actor, porque hizo muchas películas. ¿Cómo se llamaba esa película? ¿Modisto de señoras? Creo que sí, ¿no? De Mauricio Garcés. Dime, ¿qué personaje te gustaría de Mauricio Garcés? Por acá, Michelle dice, me encantaría vivir en las épocas vintage. O estar en las películas de Descendientes. Por acá, Julie Funk dice, a mí me gustaría ser Alexandra de Flashdance. Ok.
1: A mí me gustaría ser Alexandra de Flashdance.
0: De Flashdance. Pedro Guareño, hasta Guadalajara. A ver, vamos.
2: Hola,
0: a...
2: buenos días, mi querido Caifán. ¿Cómo estás? De Pedro Guareño Flores. Ya ando un poco mejor de la garganta. Ya ves que no podía hablar. Eso sí te voy a decir algo importante. Si yo tuviera una vida de lujo de rico, sería como la de Mauricio Garcés o como como Rambo, Sylvester Stallone o algún artista. Ajá. Pues realmente como Michael J. Fox o cualquier artista que tuviera un nivel de vida con alto, o como Van Damme, que tiene uno de sus casas o tenían su restaurante de Planet Hollywood de los 90s, ¿cómo ves?
0: Okay.
2: Saludos, un fuerte abrazo, mi Caifán. Estamos en contacto. Feliz fin de semana. De Pedro Guareños, desde la ciudad de Guadalajara, Jalisco, por la colonia Agustín Yáñez. Saludos, fuerte abrazo.
0: Creo que Pedro Guareño no escuchó bien la pregunta. No dije actores, actrices. Dije, si pudieran vivir la vida de un personaje de alguna película de los 80s o de los 90s, ¿quién les gustaría ser? No el actor, el personaje.
3: Hola, hermano, buenos días. Arriba, Estéreo Rey. A mí me gustaría haber sido Tintán. Porque ese es fuera de serie. Tintán.
0: Ok. Es que creo que hay una confusión. No es qué actor, ¿no? ¿Qué personaje de alguna película?
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0: Así como dijo Julie Funk, Alexandra de Flash.

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Scorpions. Y la número uno en éxitos, Estéreo Rey 100.9. Solamente faltan ya 8 minutos para que sean las 12 del mediodía.

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2: Yo soy Martín Torres y te acompaño hasta la una de la tarde. Ya estamos en la última hora de este programa, en este viernes, y ya es fin de semana. Gracias a Dios, es viernes.

0: Bienvenidos a la tercera hora de este programa. Yo soy Martín Torres, el Caifán, y te acompaño hasta la una de la tarde con muy buena música. Bueno, por acá la pregunta del día de hoy fue, o es, la pregunta es, si vivieras o si pudieras vivir la vida de algún personaje de alguna película de los 80s o de los 90s, ¿quién te gustaría ser? No el actor, personaje de una película. Por acá me ponen, excelente día, mi querido Caifán. A mí definitivamente Marty McFly. Saludos para todos, atentamente el Javi, Javi Fuentes. Saludos por acá, Eduardo, Eduardo Landeros. Muy buenos días, Eduardo. Muy buenos días.
1: ¿Qué tal, mi Martín? Buenos días. Pues yo creo que Terminator. Ajá. Para poder despedirme de cualquier lugar diciendo hasta la vista, baby.
2: Hola, hola, hola, buenos días, buenas tardes. A mí me gustaría, voy a haber gustado ser el de las guerras de las galaxias, el Jedi de las galaxias.
0: Ok.
3: Muy buenos días, mi querido y fino amigo. A mí me hubiera gustado haber sido Rocky Balboa.
0: Ah, ¿cómo no?
3: Boxeador, un perfecto donadie, quien con mucho amor y perseverancia se volvió el ídolo de las masas.
0: Ok, mi Fer, muy bien.
3: Un ídolo del boxeo.
0: Exacto, exacto, ¿no? Pues muchas gracias.
4: Hola, buenos días.
0: Buenos días.
4: Yo sin duda, el personaje que me gustaría ser, ya lo comentaron, Mauricio Garcés, en su película Modisto de Señoras.
0: Ok.
4: Con su personaje de Maurice. Doble sí. Vida que lleva.
0: Ok.
4: De empresario.
0: Ok.
4: Y de Don Juan.
0: Gracias, Memo.
5: Buenos frescos entre nublados y asoleados días.
0: Bueno, ajá.
5: Mi Caifán, a mí me hubiera gustado vivir la época de Tintán, Marcelo, Cantinflas. Esa época pachuca, así como que se veía que se le llevaban a todas margaritas.
0: Ya.
5: Chivo de morra hasta ahí. Chivo de
0: morras. Bueno, quiso decir muchas. Quiso decir muchas morras.
6: Buenos días, Martín Torres. Fíjate que a mí me hubiera gustado o me gustaría tener la vida de Brenda Walsh de Beverly Hills 90210.
0: Okay.
6: Me encantaría haber tenido un gemelo, hermano. Saludos, Martín. Bonito viernes.
0: Saludos, saludos. Bonito viernes. Ya son las 12 con 9 minutos. ¿Cómo están? Me están llegando muchos audios. Gracias. Muchos mensajes. Ahorita les doy lectura.

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0: Suburbia. Ya son las 12:48. Y bueno, pues antes de irme, mi estimado Ruchur, ¿tú cómo estás? A ver, háblale ahí.
1: Hola.
0: Oye, la pregunta que hice el día de hoy.
1: A ver.
0: Si pudieras ser un personaje de alguna película de los 80s o de los 90s.
1: Ajá.
0: ¿Quién te gustaría ser?
1: Ay, ay, ay.
0: Puede ser película, puede ser este. Serie, alguien dijo que por acá Brenda
1: Walsh.
0: Walsh.
1: No, porque le pedalearon su bicicleta. ¿Robocop era bueno o era malo? ¡Ah, no, Terminator! Y así Terminator. Los exterminaba a todos.
0: Ajá, alguien dijo que Terminator para que cada vez que se va, diga, hasta la vista, baby.
1: No, yo Robocop para ser una policía robot.
0: Ajá.
1: ¿Con qué propósito? No sé, pero estaría chido.
0: Dice, a mí también me gustaría ser Marty McFly. O Luke Skywalker.
1: Ah, no, ya sé otro.
0: Pedro Guareño. Y si a mí me gustaría ser el depredador. Buenos días.
1: Hola.
0: Por acá, Juan Manuel manda su mensaje. Vamos a escucharlo. A ver.
2: ¿Qué tal? ¿Cómo estás? Buenos días. A mí me hubiese gustado ser John Dunbar.
0: Uh-huh.
2: El gran teniente de Danza con Lobos.
0: El teniente de Danza
2: la
0: con
2: mejor
0: Lobos.
2: Película
0: no la he visto.
2: Ganadora de más de 8 Grammys. Saludos a todos. Buena
0: saludos.
2: Música.
0: Yo no he visto Danza con Lobos.
1: Yo le quiero decir, el teniente Dan, ya no quiere tener patas.
0: Pies, piernas. Dice, buenos días, si yo pudiera vivir la vida de un personaje de una peli de los 80s, sería a Rick de Arma Mortal, interpretado por Mel Gibson.
1: ¿Te acuerdas de una caricatura de Mazinger
0: Z? O John McClain. De duro de matar. Ajá.
1: ¿Te acuerdas de esta caricatura de Mazinger Z y que había una robot que se llamaba Afrodita?
0: Entonces,
1: y que lanzaba sus proyectiles. ¡Yo quiero hacer esa!
0: Ya sé con
1: y
0: qué
1: te
0: nos lanzaba.
1: Lanzaría mis proyectiles. ¡Pum, pum, pum!
0: Ya sé con qué nos lanzaba. Dice, hola Martín, soy Alicia de Guadalajara y me gustaría Sarah O'Connor de Terminator. Dice, bravo, excelente tu programa, gracias. Bueno, pues yo ya me voy.
1: ¡Sí, que se largue!
0: ¿Qué?
1: Ah, que sí, que te largues.
0: Se van a quedar con Lauro Churtu. Ahora sí.
1: Sí, que se queden.
0: Adiós.

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2: Carla Uruchurtu. Star Rey 100.9, la número uno en éxitos. Muchachos, ¿cómo estás? Aguascalientes. Yo súper contenta, súper bendecida de poder estar contigo desde este momento y hasta las 4 de la tarde. Es la 1 de la tarde en punto, muchachos. Una en puntititito para que pasen por su bono de puntualidad a través del WhatsApp 449-241-5273. Yo soy Carla Uruchurtu contigo en el 100.9.

escuchar Obladí Oblada de The Beatles, pero la pedí en Temu y me llegó esto, The Offspring, con The White and Chicken and Chop. Lo escuchaste a la 1:10. 1:10, muchachos. Gracias por sus mensajes. Dice Betty a través del WhatsApp. Uno, aquí andamos felices de escucharte, que llegues con esa energía. Amiga, ¿cómo le haces? Pasa poquita. Feliz viernes. Mira, agarras un litro de café, te lo avientas, te lo empinas en ayunas y con eso tienes para todo el día. Yo porque no consumo azúcar, pero tú si le quieres poner medio kilo de azúcar, todavía sirve más. Mercedes Bonilla, le encantó haber escuchado hace ratito que les puse a Kiki G y le gustó muchísimo. Dice Juan Pablo, Uru, mi bono de puntualidad. Ah, bueno, pues ahorita te doy tu bono de puntualidad, amigo mío, no te preocupes. Y gracias a Sergio Meneses, que ya está a la orden para el desorden. Gracias a Pedro Guareño, Michelle, todos ustedes ya tienen su bono de puntualidad, muchachitos. Yo soy tu amiga servidora y chaborruca de confianza, Carla Uruchurtu, lista para pasarla bien, muchachos, para pasarla súper bien contigo hasta las 4:00 p.m. en el 100.9. We'll be right back.

0: propio también es importante. Aquí estuvo Flowers con Miley Cyrus a la 1:14 p.m. 1:14 p.m. Tenemos delante, muchachos, 3 horas llenas de mucha diversión. ¿Están listos, chicos? Y ustedes dicen, sí, tía Uro, estamos listos. No los escucho.
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Rams con eso llamado Run to You. 1:23 p.m. Dice Daves, jajaja, tienes más estilo que Arenita. Saludos desde el Relicario. Un fuerte abrazo. Y eso que yo no soy de la tonta Texas como Arenita. Sí, es Arenita la de Bob Esponja, ¿no? ¿De cuál Arenita estamos hablando? Ay, hablando de Arenita y luego Arenita, Arenita, Playa y Sol. Me voy a largar de vacaciones la próxima semana, muchachos, ¿eh? A ver, aviso parroquial. La próxima semana estará en este horario George Venegas. A él le voy a dejar encargado el changarro. Pues para que ahí, le den cuerda. A George tienen que darle cuerda y también se deschaveta bien padre. Bueno, no saben que no. George sí es decente. A diferencia de su tía Uru, que no tiene mesura jamás, ¿no? El George sí es todo así, todo bien. Muy buen señor, George Venegas.

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Ahí estuvo Post Malone con un hit, New Gen. Esto se llamó Circles. Lo escuchaste a la 1:31 en el 100.9. ¿Cómo te la estás pasando, Aguascalientes? ¿Qué tal el viernes? ¿A gusto? ¿Sí? ¿Todo va bien? ¿Todo en orden? ¿Ya con plan para hoy viernes? No. Ah, no te preocupes. Ahorita se te ocurre alguna maldad que hacer. Mientras, disfruta esto de Tears for Fears. Es Shout. Lo escuchas en el 100.9.

0: éxitos. Ellos son Tears for Fears. La canción es Shout. La escuchaste a la 1:37 con tu amiga, servidora y chavorruca de confianza, Carla Uruchurtu, con el privilegio y la bendición enorme de estar en este micrófono de 1 a 4 todos los días, menos la próxima semana que me largo de vacaciones, ¿ok? Aquí nos vamos a estar escuchando de vuelta el próximo 20 de julio. Entonces, bueno, esto es para que no tengan pendiente, pero aquí no se va a quedar desatendido el changarro. Aquí va a estar el tío Venegas, ¿ok? El tío Venegas, que también es bastante chido. 1:37 el WhatsApp de cabina para que estés en contacto. Digas, presente, tía Uru. Es el 449-241-5273. Hay que hacer un corte. Este es el último corte de la hora. Está súper breve. ¿Y cómo te caería una canción de Van Halen al regresar? ¿Quieres saber cuál? Quizá te da tu favorita de esta banda. No te despegues, estás escuchando.
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Ellos son Van Halen con Why Can't This Be Love. 1:44. Seguimos con buena música. A continuación, Bruno Mars con 24K Magic en el 100.9.

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no por nada el sobrenombre de Whitney era The Voice. Era la voz. Qué voz tan inigualable la de Whitney Houston. A pesar de los excesos, y además fumaba Whitney. O sea, su productor sí le decía, no manches, ¿cómo vas a fumar, Whitney? No inventes. Pero bueno, cuando el vicio y las malas decisiones te llevan a tomar otro camino. Vamos a seguir con buena música. Ya me puse reflexiva, así pensé, ay, Whitney, ¿para qué te morías? ¿Ya ves? ¿Para qué andabas con el Bobby Brown? ¡Och! Estamos con una música, eso se llama Rumors, a la 1:54 en el 100.9.

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2: 2:02 y para arrancar la segunda hora juntos, ¿qué tal un rock and rollito? Ellas son las Stray Cats con este que es Rock This Town, con tu amiga servidora chavorruca de confianza, Carla Uruchurtu, en el 100.9.

la tarde con 5 minutos, 2 con 5 minutos. Rock it inside out. Ay, qué buena canción. Muchachos, saquen ya las clinolas. ¿Cómo se llaman? Clinolinas. La dislexia, las clinolas. Ay, Richard, ya cállate mejor. Sí, está bien.

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2: Muy buenas tardes, mi querida Carlita Uruchurtu. Un saludo para toda la comunidad de este rey. Un saludo a mi esposa Verónica. Un saludo a mi hijo Emanuel Castancielo y a mi hija Daniel. Bendiciones.

12 minutos. Si no puedes sentir tu carita bien hermosa y sobre todo de una mitad, no, pues sí ve al doctor y ya bájale al estrés, muchachos. Eso es bien peligroso. Diana Ross con Upside Down a las 2:03.

0: 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Ahí estuvo Diana Ross con eso que fue Upside Down. Que, por cierto, en la inauguración del Mundial del 94, ella estuvo invitada ahí para aventarse un showcito muy tipo medio tiempo del Super Bowl, ¿eh? Caminó por la cancha, todo estaba listo para que ella tirara lo que simulaba ser un penal. Estaba incluso un portero debajo de la portería y todo estaba listo para que al momento de que Diana anotara el disque penal, la portería se partiera en dos y hay un montón de pirotecnia y todo. Pero pues las patas chuecas de Diana Ross lo tiró mal. O sea, ya sabes, ¡pum! Lo voló para otro lado el balón. Y de todas maneras, la portería se abrió, los cohetes se lanzaron y el show tuvo que continuar. Lo cual terminó siendo bastante ridículo, pero también gracioso y pasó a la posteridad como Diana Ross, patas chuecas. Corte y vuelvo.
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0: 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Ahí estuvo UB40 con Red, Red Wines. Hoy que es viernes, aviéntate un Red Wine. Y digas, ay, ¿de dónde salió eso? Pues es que es puro mensaje subliminal, muchachos. 2:27, 2:27. Oigan, a ver, ¿de qué vamos a cotorrear el día de hoy? Frases que se pueden... tema picarón, muchachos, tema picarón. Frases que se pueden decir tanto en la mesa como en la cama. Oigan, pero mándenme audio, pues es que a mí sí me da vergüenza. Ay, dice por acá, repetimos. Lucy dice, frases que se pueden decir tanto en la mesa como en la cama, dedicada para mi ex. Eso, ay no, qué asco.
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0: Estamos de regreso a 1979, es lo que dice la canción básicamente. Y Billy Corgan, el vocalista de la banda, nos cuenta cómo fue conseguir su primer chamba. Es una gran, gran, gran canción. Es un gran éxito que escuchas en la número uno en éxitos Estéreo Rey 100.9. 2:35 minutos. A ver, vamos a cotorrear, muchachos. Ay, listos para que se me suban los colores a la cabeza. Digo, a la cara. Frases que se pueden decir tanto en la mesa como en la cama. Dice Betty, ¿ya está caliente? Ricardo, ¡ay, qué rico! Oigan, ya ustedes le ponen el tono de viejo cochino, ¿eh? Yo nomás los voy a leer así, muchachos, porque hay muchos niños tanto presentes que está aquí en cabina Victoria. Victoria, di hola. Espérate, una, dos, tres, di hola.
1: ¡Hola!
0: Ya ven con eso. Y aparte, no entiende nada, que es lo bueno. Y aparte, los que están escuchando, dice Johan, bendice los santos alimentos que nos vamos a comer. A ver, ¿quién más? Escuchemos un audio.
2: Hola, buenas tardes. La comida está para chuparse los dedos.
0: Ándale.
2: Para
0: chuparse los dedos. Ay, Dios mío. Ay, Dios mío, ¿por qué me hiciste tan pícara? 2:36 llega Katy Perry con Hot and Cold al 100.9.

0: frase que se puede usar en las dos circunstancias pudiera ser: apúrate que se enfría.
1: Apúrate que se enfría. Son frases que se pueden emplear tanto en la mesa como en la cama. Tema picarón, hoy viernes, pues nomás porque es viernes y nos podemos deschavetar un poquito más. 2:40, hacemos un corte y regresamos con más. ¿Estás escuchando? 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

gran éxito. Ellos son Blondie, One Way or Another, a las 2:47. 2:47. Frases que se pueden decir tanto en la cama como en la mesa. Dice por acá José Manuel. No, no te levantes, yo traigo las servilletas. Jazz dice, ay, yo quiero otro poquito, quiero más. Gerardo dice, ay, qué rico bizcocho. Y ya, insisto, ustedes se lo imaginan con tono de viejo cochino, porque hay niños escuchando, muchachos, y ya los niños pregúntenle a sus papás, ¿de qué está hablando la tía Uru? A ver qué les dicen. 2:47, más música en el 100.9.

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2: Tres de la tarde con 3 minutos, 3 con 3 minutos, muchachos. Vamos a tener una hora más por delante con buena música, con buena actitud. En esta hora tengo para ti música de Queen, también música de White Town, de Green Day, de Chris Isaac, de Harry Styles y mucho cotorreo. Tú y yo juntos, yo, Carla Uruchurtu, y tú a través del WhatsApp de cabina de la número uno en éxitos. Yo sí, sí.

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Ahí estuvo Hightown con esto que se llamó Your Woman. A las 3 de la tarde con 14 minutos, el WhatsApp de cabina para que estés interactivo es el 449-241-5273. Quiero mandarle un saludo para todos los graduados de este ciclo escolar, muchachos. Ya salieron también, mi pequeña Pili también ya salió. ¡Ay, qué bonita! Oigan, y también para Mats, que nos está escuchando. Mats, muchas felicidades. ¡Te graduaste! Se me hace que saliste del kinder, ¿verdad? ¡Ay, qué bonita! Muchas, muchas, muchas felicidades para todos los graduados de todos los grados.

0: 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Ellos fueron Green Day. Esto se llamó Boulevard of Broken Dreams, el Boulevard de los Sueños Rotos. Qué triste, ¿no? El Boulevard de los Sueños Rotos. Son las 3 de la tarde con 18 minutos. 3 con 18 minutos. Y nosotros vamos a seguir con buena música. Pam, pam, pam, pam. Después de este gran final que al parecer arruiné con mi pam, pam, pam, pam. En fin, son las 3 con 18. El WhatsApp de cabina para que esté siempre ahí diciendo: ¡Hey, tía Uru, aquí ando! A la orden para el desorden. 449-241-5273. Corte y vuelvo.
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100.9, la número uno en éxitos de Romantics, con Talking in Your Sleep, que por cierto ya estamos hablando de un tema bastante romantic, como de Romantics. Frases que puedes decir en la cama y en la mesa. Son las 3:29. A ver, ahí les va una frase bien romantic. ¡Ah! ¡Qué buenas tortas! Se puede aplicar para la cama y la mesa. También, vamos a ponerle, esto lo dice Jimmy, vamos a ponerle canela al atole antes de que se enfríe. Buenas tardes, Carlita. Eso estuvo muy, no entendí, fíjate. Está muy abstracto, dice Hugo. ¿Todo eso me voy a comer? Sí, también. Dice por acá Mariana. ¡Qué buena estaba la pechuga! Ustedes son unos románticos empedernidos, muchachos. Disfrute de tanto romance con Chris Isaac en el 100.9.

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1: A veces pasa, tía. Dicen, estoy cansada. Ay, sírvete tú.
2: Oh, Nelly.

0: éxitos. Ahí estuvo Harry Styles con esto llamado As It Was. 3:36, 3:36, últimos mensajes, muchachos, últimos mensajes, tengo un montón. A ver, frases que puedes utilizar tanto en tu camita como en tu mesa.
1: Frases que se pueden decir, una de ellas, Carliu, ay, con estas tortas y un refresco, eso y más merezco. Salud, mija, un fuerte abrazo, estamos al pendiente.
0: ¡Fuerte abrazo!
2: Ayuru, ahora sí te manchaste, pero bueno, yo diría, ¿me ponen las piernitas aparte?
0: ¿Te manchaste tú?
3: Hola, tía Uru. Buenas tardes. Una frase que puede usarse en ambos lugares es... ¿Nos vamos a cenar?
0: Exactamente. Todas. A ver, creo que también tenía por acá más mensajes. Es que tengo un chorro, muchachos. Muchas, muchas, muchas gracias por tanta interacción a través del WhatsApp de cabina. Vamos a seguir con música. Y bueno, apenas son las 3:37. Todavía tenemos un ratito juntos, así que hay que aprovecharlo, pero sobre todo con buena música de The Clash. ¡Au! Para los que tengan ganas de ver otra vez Stranger Things, esa parte de su banda sonora, ¿no? De la primera temporada. Qué buena canción. ¿Should I stay or should I go? En el 100.9.

0: O me quedo o me voy con The Clash a las 3 de la tarde con 40 minutos. Hay que hacer un corte, chavos. Ya es el último corte de la hora. Y vamos a regresar con buena música para despedirnos, ¿ok? Pero no te despegues porque esto se sigue poniendo bastante bueno con la tía Uru, ¿eh?
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0: llamaste Rola. No, no, son las 3:51 minutos, 3:51. Momento de partir. Parto sin dolor, muchachos. Bueno, sí, con dolor un poco. Porque ustedes y yo nos escuchamos hasta el próximo lunes 20 de julio. Su amiga, servidora y chavorruca de confianza, Carla Uruchutu, se va de vacaciones, muchachos. Ay, qué chido. Gracias a Dios. Gracias a Dios llegó este día. Ay, Marvin. Pero bueno, yo regreso el próximo 20 de julio. Y como yo los voy a extrañar un chorro, pero la verdad no tenía lana para invitarlos a todos, sí me los puedo llevar en mi corazón y en mis redes sociales, @nomanchesuru. Ahí seguimos cotorreando. ¿Les gusta la idea? Porque a mí sí. Síganme en mis redes sociales, en Facebook, en Instagram, en TikTok, en todos lados, @nomanchesuru. En este horario va a estar Jorge Venegas. Ahora él va a ser su chavorruco de confianza, ¿no? El tío George, para que le hagan compañía al tío George, mientras su servilleta regresa. Te dejo muchos besitos y muchas bendiciones. Nos escuchamos el 20 de julio. ¡Chao!
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2: Buenas tardes, ¿cómo están? Bienvenidos a Stereo Rey 100.9. ¿Cómo les va el día de hoy en este viernes 10 de julio? Soy Oscar Salazar y es un gusto estar contigo en la número uno en éxitos. Arrancando con todo, aquí está Bon Jovi, Living on a Prayer. Aquí en la número uno, Stereo Rey, no le cambies.

Sea Collective Soul con December a través de la número 1 en éxitos Stereo Rey 100.9. Soy Oscar Salazar. El día de hoy, como siempre, ya es Stereo Rey Weekend de entrada, es viernes. Estamos a la orden 449-241-5273 por si quieres mandar algún WhatsApp, alguna canción, petición que quieras escuchar en este viernes. Con mucho gusto empezamos, mira, a programar ahí como si fueran tortillas, ¿eh? Le vamos metiendo aquí todo lo que tú vas pidiendo. Y recuerden que además de eso, el día de hoy tengo boletos para que vayas a Cinépolis, así que veme pidiendo tu canción. Dime qué colonia nos escuchas y con eso la armamos. ¿Te parece si escuchamos este clásico de Madonna? Que ya es una de las canciones, incluso podríamos decir, de las más exitosas de este siglo de Madonna. Ahí está Hung Up, es obviamente la reina del pop. Suena en Stereo Rey 100.9.

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a través de Stereo Rey 100.9. Oigan, ¿se han puesto ustedes a revisar las redes sociales de cuánta gente ha lamentado la pérdida de Bonnie Tyler después de que el día de ayer se diera a conocer que falleció a sus 75 años esta representante de Gales, que bueno, le están haciendo muchos homenajes en ese lado del charco, pero que además también creo que dejó un gran, gran legado, y creo que eso fue, obviamente forma parte de sus credenciales para estar aquí en Stereo Rey 100.9. Vamos con más música. Este es un esencial. Te voy a dejar con Donna Summer. Se llama I Feel Love y está aquí en Stereo Rey 100.9. No le cambies.

la presencia de Backstreet Boys en nuestro país. Escuchamos I Want It That Way, de la primera boy band que tuvo muchísimo éxito en carácter mundial en la década de los 90s, y la tenemos en Estéreo Rey 100.9. ¿A ti te gustaría ver a los Backstreet Boys? A mí me gustaría muchísimo. Los vi hace como 10, 15 años más o menos en la Arena Monterrey, y me acuerdo que fue un hitazo. Entonces, qué mejor aprovechar ahorita que pues todavía que les queda, ¿eh? Todavía no les truenan las rodillas, pues qué mejor ver a los Backstreet Boys en vivo en México. Sería increíble, y con el show de Las Vegas, o mínimo una partecita del show de Las Vegas, sería perro. Vámonos con Smash Mouth, se llama All Star, suena en Estéreo Rey 100.9. Buenas tardes.

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Maddie Smith se llama The Warrior. Vámonos con la música. Esto es de Will Smith. Se llama Men in Black. Obviamente forma parte del soundtrack principal de una de las franquicias más exitosas de Estados Unidos. Es Will Smith con esto, Men in Black. Suena en la número 1 en éxitos. Estéreo Rey 100.9.

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2: Ya es Stereo Rey Weekend, ya es viernes, ya se vale decir qué planes vamos a hacer, qué vamos el día de hoy también a consumir. En cuanto a Cheve estamos hablando, en cuanto a cine, cenita, tele, serie, radio, ¿qué vas a hacer? Cuéntamelo todo. 449-241-5273. Vamos con los Buggles. ¿Te parece si escuchamos Video Kill the Radio Star? Muy buena rola para iniciar este bloque. Obviamente aquí en Stereo Rey 100.9.

This Love, vamos ahora con Hurry and the Blowfish, Only Wanna Be With You, pero aviso parroquial, hay que platicarles a todos que vamos a estar en redes sociales, también Estéreo Ría GS, arroba Oscar Salazar MX, con todos los detalles de las promociones que vienen para Estéreo Rey 100.9, muy pendiente, te agradecemos por formar parte de esta gran familia, y sobre todo que nos tienes en la número uno a través de INRA, a través de la fuente INRA, la número uno tal cual en éxitos, tercero global, y gracias a todos ustedes por el apoyo. Vámonos con esto, es de Hurry and the Blowfish, se llama Only Wanna Be With You, aquí en Estéreo Rey 100.9, no le cambies.

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cantante que fue nominada y después posicionada como la mejor cantante nueva en los Grammys 2026 con este hit Anxiety, que tiene el sampler de esta canción de Goethe, Somebody That I Used To Know. Vámonos con más. The Police es Roxanne. Recuerden, saludos Gerardo, saludos Marcelo, saludos Gutierritos que está por acá, a toda la banda de los Didis, a los Ubers, a mi banda de los camiones, también gracias por siempre reportarse y estar con nosotros. Marta, Eugenia, saludos a Ana, saludos a Antonio, saludos a Tere, saludos a Chuy y a los que siempre están pendientes de Stereo Rey. The Police está en la número uno en éxitos.

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Cuídense mucho, se quedan sintonizando ahora Jorge Venegas de 6 de la tarde a 9 de la noche. Muy pendientes, mañana tenemos mucho, así que muy pendientes de todo el tema del Mundial. Obviamente, Estéreo Rey, emisora oficial de toda la transmisión del Mundial 2026 a través del 100.9. Si quieres saber todos los partidos, fechas y demás, vamos a estar obviamente en redes sociales publicando. Y de una vez les voy pasando el chisme que mañana... justamente tenemos a partir de las 2:30 de la tarde el juego de Noruega contra Inglaterra en cuartos de final. Empieza el previo a las 2:30 y el partido a las 3. Cuartos de final Noruega contra Inglaterra. El día de mañana va a sonar en Estéreo Rey 100.9 a partir de las 2:30. Por si estás trabajando en el coche y demás, lo puedes escuchar en primera mano en tiempo real a través de Estéreo Rey. @OscarSalazarMX. Feliz Estéreo Rey Weekend. Adiós.